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3: La Superintendencia de Salud informó que las ISAPRES del país registraron durante el primer trimestre del año una utilidad conjunta de poco más de 34 mil millones de pesos, un resultado positivo explicado principalmente por una reducción del 23% en los pagos de licencias médicas en el marco de las fiscalizaciones por sus abusos. En un comunicado informó que entre enero y marzo de este 2026, las aseguradoras tuvieron utilidades por 34.091 millones de pesos, lo que revierte la pérdida en 273 millones registrada en el mismo periodo del año anterior. La presidenta encargada de Venezuela, Delcy Rodríguez, informó que pidió ayuda a países sísmicos como Japón, Perú y Chile para que envíen a especialistas tras el doble terremoto del pasado 24 de junio. Estamos pidiendo ayuda de primera a países que también son países sísmicos como Japón, Perú y Chile. Ya hemos contactado a los gobiernos para tener aquí a especialistas que nos permitan ver qué estructuras requieren ajustes, dijo Rodríguez. Así hemos revisado una nueva edición de Modo Noticias a la hora. Luego, más informaciones.
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0: Son las 8 de la tarde. 50 minutos.
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0: las 9 de la noche. 50 minutos.
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0: Ahora son las 10 de la noche. 50 minutos.
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0: Son las 11 de la noche. 53 minutos.
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0: Las 12 de la noche. 52 minutos.
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1: Es la 1:00 a.m. 51 minutos.
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0: Las 2 de la madrugada, 50 minutos.
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1: Son las 3 de la madrugada. 52 minutos.
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1: Son las 4 de la madrugada. 50 minutos.
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1: Son las 5 de la madrugada, 51 minutos.
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1: Son las 6 de la mañana, 54 minutos.
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13: ¿Qué tal, amigas y amigos? ¿Qué tal? Muy buenos días, gusto de saludarles. Bienvenidos a su programa Reventón Norteño junto al Rayo Bicicletería. ¿Cómo están todos? Amaneciendo con mucho ánimo, por supuesto, y pedaleando con el Rayo Bicicletería. Les saludamos muy cordialmente a todos y cada uno de ustedes. Como es habitual, de lunes a viernes, contentos y contentos, amanecemos disfrutando de la música ranchera y, por supuesto, norteña, aquí en tu programa del Rayo Bicicletería. Desde ya la bienvenida y comenzamos así a vivir la música para este nuevo día en su programa. Reventón

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1: Son las 7 de la mañana, 19 minutos.
2: Y bien, seguimos a esta hora de la mañana presentando su programa Reventón Norteño por La Caribeña 92.3, su red FM en la sexta región. Un saludo especial para todos los madrugadores y también para los ciclistas que a esta hora andan en la sintonía de nuestro programa y también especialmente a todos los trabajadores. 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

Es la música alegre y dinámica a esta hora de la mañana a través de Radio Caribeña y su amigo locutor, Reventón Norteño, compartido y presentado a esta hora gentilmente por el Rayo Bicicletería en San Vicente y Rancagua, dos locales para su mejor atención.

0: Y bien, señoras y señores, ya comenzamos a despedir su programa Reventón Norteño con su amigo locutor. Gracias por haber compartido junto a nosotros, junto al Radio Bicicletería, que se complace cada día en presentar su programa Reventón Norteño. Ya les deseamos lo mejor de este día y por supuesto quédese en la sintonía de Radio Caribeña, porque siempre hay más y buena programación. Nos encontramos en una edición de su programa, sí, nos encontramos en una nueva edición de su programa aquí en Radio Caribeña. Sí, pues, como es Reventón Norteño. Gracias por la sintonía de hoy y muy, pero muy buenos días.
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1: Son las 7 de la mañana, 52 minutos.
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Bienvenidos amigos, 8 de la mañana ya y pasadito, estamos arrancando una nueva edición de Levantados de Radios La Caribeña a través de todas sus antenas, todas sus señales, a través también de nuestra app. Recuerde que nos puedes buscar como Si Suena Chile, descargar y escuchar la señal de Radios La Caribeña. También a través de www.sisuena.cl y también a través de la FM, San Vicente de Tahuatahua, nuestra casa matriz, donde nace la magia, 92.3 FM. En Litueche, repetimos, de 8 a 9 de la mañana. Por la señal 97.9 y también por supuesto junto a la gente que nos escucha en Coya en el 88.9. Así de esta forma, el Tatán Zamorano arranca Levantados de la Caribeña a través de todas sus señales. ¡Bienvenidas! ¡Bienvenidos!

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1: Son las 8 de la mañana, 9 minutos.
0: Ahí estaba la hora, chiquillos, y nosotros continuamos, por supuesto, entregándote las mejores canciones. 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
1: Son las 8 de la mañana, 16 minutos.
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1: Son las 8 de la mañana, 17 minutos.

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1: Son las 8 de la mañana, 24 minutos.
0: Ahí estaba la hora, chiquillos.

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0: 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Y ahora continuamos levantados de la Caribeña.
1: Son las 8 de la mañana. 28.

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1: Son las 8 de la mañana, 35 minutos.

Qué bonitas canciones, qué buenas melodías te entregamos a esta hora de la mañana a través del Levantados de Radio La Caribeña. 8 a 9 de la mañana la cita es en el Levantados de Radios La Caribeña. A las 9 llega la Vivi, sí, a las 9 llega la cita Vivi con el Buenos Días Caribeña de lunes a sábado. Para que usted lo sepa, señora, señor, que nos está escuchando, usted está en la feria, está manejando su tractor, está manejando su camión, en su bus particular, en el microbús, en el taxi colectivo, en el Uber. Ahí estamos, sonando en sus parlantes, ahí estamos en su radio. Véala, escúchela, disfrútela, la caribeña, la que sí suena. Y esto es Levantados de la Caribeña.

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1: Son las 8 de la mañana, 47 minutos.
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0: Más música, más hora es lo que te entregamos a esta hora de la mañana. Canción, pues la hora, obviamente, por si usted está escuchando la radio, va atrasada a su trabajo, va de vuelta para su casa y nosotros le damos, obviamente, la hora y también la mejor música. La música que está sonando, la escuchas acá primero, en Radios La Caribeña. ¡Nos vamos! Esto fue Levantados de La Caribeña. Que tenga un muy buen día.
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2: Son las 8 de la mañana, 53 minutos.
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0: buenos días, mi gente. ¿Cómo está, mi gente? Oye, ya estamos ya por acá en vivo y en directo. Estamos en vivo. 9 de la mañana ya con 10 minutitos, 9 con 10, dándole el vamos a este día. ¿Qué día hoy día? ¿Jueves? Sí. Jueves 9 de julio. Oye, ¿cómo pasa la semana? Ya es jueves, chiquillo, ya fue viernes. Oye, hoy día 9, estado onomástico Verónica. Así que alguna Verónica por ahí.
1: Sí.
0: Verónica. Tengo una tía que se llama Verónica, no sé si me estará escuchando, Verónica Soto. Saludito ahí para ella y para todas las Vero que están ahí en la sintonía, que están escuchando La Caribeña. Verónica, lindo nombre, me gusta el nombre Verónica, sí, está bonito. Así que si usted conoce alguna Verónica, salúdela, tan de onomástico, a los que están de cumpleaños también, muchas, muchas felicidades. Ya nos están llegando los primeros WhatsApp, ya despertó don Luis Aldaña, la Sandrita, la amiga Nancy se cayó de la cama, aló. Oiga, ¿se cayó de la cama usted?
2: Buenos días, Tita Vivi.
0: Buen día, ¿cómo está, amiga Nancy?
2: Bien, gracias a Dios. ¿Y usted cómo le está?
0: Bien, oiga, yo siento que no hace frío.
2: No hace, quizás ir a seguir la lluvia.
0: Quizás va a seguir la lluvia, pero no está helado como otras mañanas. No para helado. Nada. No está helado, Juan.
2: No está helado, Juan.
0: Hay que aprovechar ahí que no está tan helada la mañana, menos mal.
2: Sí. Quería un temita.
0: ¿Ya? ¿Qué temita quiere?
2: El ratón vaquero.
0: ¡Ay! Oh, me gustó ese tema, oiga, es bueno.
2: Sí, es bonito.
0: Es como tierno, pero como que te da energía el ratón vaquero.
2: Sí.
0: Sí, es como tiernucho, pero te deja ahí con energía. Así que ahí la vamos a poner, el ratón vaquero.
2: Ya, y un saludito a la chica Vero, a la señora Paola, a la señora Sonia, al tío Cheque, al amigo Lugo, a la Manuel Rodríguez, a la tía Rosita, al Franquito.
0: A todos los caribeños.
2: A todos.
0: Ya, pues ahí sí, le vamos a programar el ratón vaquero.
2: Y un abracito al cielo para los amigos Ale.
0: Ay, sí, que se echa de menos a la Ale. Sí, sí, se echa de menos. Se extraña.
2: Sí, pues, no,
0: sabemos
2: cuando estemos
0: ya
2: celebrando los cumpleaños y cómo vamos.
0: Sí, así como vamos, oiga, no, y la embarró, oiga, si ya se nos pasó la semana ya.
2: Sí, ya se los bailó todo.
0: No, no lo vamos a dar ni cuenta cuando estemos gritando ¡Viva Chile! Y con el terremoto y una empanada. Toma.
2: Ay,
0: no, así como vamos, pues, no lo vamos a dar ni cuenta cuando ya estemos en el 18 de septiembre, ¿no? Y ahí se va el año, pues.
2: También, ya bien sentando de la Navidad.
0: Ya pasando el 18 ya hay que sacar el arbolito de Navidad ya, pues.
2: Sí, pasan volando.
0: Pasa rápido el tiempo, el ambarrón. Sí. Sí, de verdad que muy, muy rápido están pasando los días.
2: Ya, si está Vivi, no le quito más tiempo.
0: Que esté bien, amiga Nancy, que tenga lindo día. Chao, chao. El tiempo pasa y nos vamos poniendo viejos. Sí, está pasando rano, así como vamos, no lo vamos a dar ni cuenta cuando estemos ahí. Se halle ahí, ¿verdad que? ¿Aló?
3: ¿CHI?
0: ¿Qué tiene que ver CHI? Ya empezamos a escapar ya temprano.
3: Pero ya te curaste, Frank.
0: Ya me curé. Yo sé que no he tomado terremoto todavía.
3: Oye, un besito grande a la chica Vero, porque sí. Hoy está... todo tan onomástico, ella está de santo, ella es la única santa que yo conozco.
0: Sí, la chica Vero es la única santa después de mí.
3: Porque santo quedo yo nomás.
0: Oye, saludito ahí, pues ella está de onomástico, la única santa de aquí que va quedando, la única que se porta bien, la chica Vero.
3: Sí, oye, le mando un saludo a todos los que están ahí escuchando y te pido, bueno, yo ahora voy a empezar a cargar algunas cosas porque andar perifoneando, te andar escuchando durante el día.
0: ¿Ya?
3: si en algún momento podéis tocar el puño de tierra para mi papá, que ayer estuvo de cumpleaños, ayer hubiese cumplido 70 años mi papá.
0: Ya, pues le vamos a programar ahí el puño de tierra, que a él le encantaba ese tema, a don Willow.
3: Sí, así que ahí besitos al cielo y besitos aquí al lado, porque sé que de copiloto anda conmigo todo el día y conmigo me acompaña siempre. Él está en mí, así que un abrazo para el hombre que más amé en la vida. Más amé en la vida, porque después vienen mis hijos y mis nietos. Pero él se le extraña. Para mí me es difícil llegar a meterme al computador, por ejemplo, y a revisar algunas fotografías, y salía un recuerdo precisamente con él.
0: Claro.
3: Un recuerdo precisamente con él y estábamos celebrando su cumpleaños. Y nunca se me va a olvidar cuando le llegué tres tortas.
0: A mí nunca se me va a olvidar cuando fuimos y no era el cumpleaños de él, no habíamos equivocado de fecha.
3: Eso te estoy diciendo, güey, eso te estoy diciendo.
0: O sea, ese es

0: Mando un besito grande a la chica Vero, que lo pase súper bien, y a todas las Veritos, y para mi papito ahí, un saludo al cielo y feliz cumpleaños, papá.
1: Ahí le vamos a programar la canción de él, ¿ya?
0: Vale, vale, un abrazo.
1: Cuídate, un abrazo tremendo. Chao, chao.
0: Mi sábado con el Ethan.
1: ¿Verdad? El sí, ahí estamos pasando la visita del bingo para el sábado.
0: Gracias, gracias. Chao.
1: Chao. Oye, si me acuerdo como si hubiese sido ayer ese chascarro. No, sí. No hay ley, no hay ley, sí. No, y nosotros con la tortita para llevarle a Don Willo, que está de cumpleaños, y no era el cumpleaños. No hay ley, pues ve, yo les dije, no hay ley. Don Luis Saldaña dice, mucha fuerza, mi amigo Marcelo, siempre estará a su lado. Sí, pues sí, siempre, siempre nuestros seres queridos cuando no están, están al ladito de nosotros ahí cuidándonos, se transforman en nuestros ángeles de la guarda. Siempre nos están cuidando, así que ahí Don Willo debe estar ahí celebrando con mi papá. Deben estar los dos ahí celebrando los muñecos. Sí. Los dos ahí celebrando, pero no, salió buena la del cumpleaños. Es que yo me acuerdo de la cara, de la cara de Don Willo que colocaba así como, como diciendo, puta, que es huevo. Me salió muy buena. Yo, y yo tratando de hacerme la linda y no era el día. Oh, talal, es cierto. Ah, sí, mi abuelo era muy sabio. No hay ley, no hay ley. Ah, espérate.
2: Ah, yo pensé que estaba en el programa de él.
1: Ah, mira el Abel. Espérate. Ay, que no puedo. No, ¿por qué no puedo apretar aquí? Ay, ay, ay, apretado.
2: ¿Qué es esta tan aco, oiga? ¿Qué está tan aco, ese? Ah, yo pensé que estaba en el programa de él.
1: Son pesados con el tatanaco, son pesados. Hola, señorita Vivi, ¿cómo está? ¿Me puede colocar el tema del faenero del llanero de Ñuble y la vaca blanca de Don Naco? O sea, ¡cabrense con la vaca blanca, pucha! Ya le vamos a poner la vaca blanca, puro porque... puro para levantarle un poco el ánimo al tatanaco nomás, por eso nomás. No, es igual, son fechas especiales, son fechas... Siempre lo he dicho y yo creo que todos los que hemos perdido un ser querido sabemos que el primer año cuando ya no están con nosotros es el que más uno los recuerda, porque es la primera Navidad, el primer año nuevo, el primer cumpleaños, todo es sin él, pues, físicamente, porque obviamente que en el alma su papá está ahí, pero al ladito de él, viendo cómo se porta de mal su hijo. Eso estoy seguro, debe estar Don Willo arriba mirando. Dijo, pero púchate, cabro, que se porta mal. Pero ¿cómo? Así debe estar Don Willo arriba mirándolo. Oye, vamos con la por... Ni siquiera he tirado el primer tema. ¿Sí? No he saludado auspiciadores, no he hecho ni una cuestión donde me metieron conversa. Vamos con la Sonora Dinamita para la... Para la... ¿Quién es la que me pidió el ratón vaquero? Ah, la amiga Nancy. Déjenme hacer el programa, polli. Déjenme hacer el programa. Vamos con la Sonora Dinamita. De regreso ya saludamos a nuestros auspiciadores. Amiga Nancy, aquí está el ratón vaquero. ¡Yee!

0: responde.
1: Buenos días, Caribeña.
2: Ratón vaquero, ahí estaba para la amiga Nancy. Bueno, el tema. Bueno. ¿Qué pasó ahí con el Uyuy? ¿Qué pasó? Oye, le damos la bienvenida a nuestros auspiciadores. 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
3: sí.
2: Ahí está nuestra amiga Chica Vero, que hoy día está de onomástico la Chica Vero. Hay que saludar ahí a la Chica Vero. Seguimos con la música, seguimos bailando, seguimos gozando. Aquí está Santa Feria, sácate uno.

0: Oye, la Sandrita parece trompito ahí bailando. Saludo ahí. Oye, asociégate, cachorra. Asociégate, cachorra. Por acá el Tatanaco, a ver qué me dice el Tatanaco. A ver, escuchemos.
1: Vive, aproveche y mandarle un saludito a don José Maldonado también, nuestro amigo de allá del Lituich, que estuvo de cumpleaños ayer, igual que mi papá. Así que un abrazo grande para el hombre ahí y harto cariño para su mamita. Un abrazo tremendo a Lituich, a toda esa gallada para allá, a José Maldonado que ahí que está de cumpleaños. Estuve de cumpleaños ayer. Un abrazo, compadre. Además, nació el mejor año, mi compadre. Harto salud, harto cariño para él. Nació en el 69. Un añito después salí yo. Así que ahí, un abrazo grande para José. Porque ya hay José, po.
0: José. ¿Cuál José? ¿Cuál José? Nació en el 69. Mira el añito, oye. Y don Naco después. O sea, atrasado. Aló.
2: Hola, Dere de Vivi, ¿cómo estás?
0: Bien, ¿y usted, tío Cheque?
2: Bien, oiga. ¿Cómo le ha dado los días?
0: Bien, oiga, no hace frío hoy día, así que estamos bien.
2: No, está nubladito, pero no hace frío. No hace nada de frío hoy.
0: Nada de frío, así que vamos bien.
2: Oiga, quería preguntarle, ¿tiene una canción del Charrito Leodán por ahí, Calienta Sopa?
0: ¿Ah?
2: El Charrito Leodán tiene por casualidad el Calienta Sopa por ahí, la canción Calienta Sopa.
0: ¿Charrito de qué?
2: El Charrito Leodán.
0: Charrito Leodán.
2: Vea si lo tiene por ahí.
0: No hay nada de Charrito de Leodán aquí. No. No, nada. Charrito de Leodán. No está ese charrito, tío Che.
2: Que lo escuché ayer por ahí, tiene una canción que es buena.
0: ¿Lo escuchó aquí en esta radio?
2: No, era en del celular.
0: Ah, no tenemos nada del charrito de Charrito Leodán. No, ¿charrito sí. De qué era?
2: Charrito Leodán.
0: Charrito Leodán, no. Sí. No tengo nada, oiga, nada de él. Nada de ese charrito.
2: Sí, les dije, voy a preguntarle de dónde eres, pero voy a aprovechar el tiro de darle el saludo a la Jacqueline de Coya, a la señora Nancy, a la Manuel Rodríguez, por ahí, al Lobo, a la Paula, a la parienta, a la Rosita chilena, argentina, al Abel, bueno, al Tatanaco, a la Chica Vero, que está de onomástico
0: hoy día. Está de onomástico, la Chica Vero, sí, pues Verónica está de onomástico hoy día.
2: Sí, un saludito bien grande para ella, ahí, y póngame unos temitas, pues.
0: Ya, ¿por qué temita quiere? No me va a pedir el charrito, porque el charrito no está.
2: No, pues si ya no está, pues si yo pensaba, dije, oye, pero a Tatán le voy a decirle la tarde si lo bajo por eso.
0: Dígale a Tatán que lo baje. Él lo baja. Él es bueno para bajarlo.
2: Sí, a él le voy a decirle la tarde.
0: Ya, ¿qué temita así, quiere?
2: Póngame Mañana que no estés.
0: Mañana que ya no estés, ya.
2: Y el otro, me importa un culo.
0: Mañana que ya no esté, eso del grupo Innovación, ya. Y el otro me importa un culo.
2: Sí, que hace rato que no se escucha ese temita ahí.
0: Sí, pues se le gustaba a la María José, que en paz descanse. Le encantaba claro, ese tema a la María José.
2: Un saludito a ella también, allá al cielo.
0: Al cielo. Ya, pues ahí le programamos esos temas, tío Cheque.
2: Ya, ahí lo estamos.
0: Que tenga lindo día, cuídese.
2: Chao.
0: Muy bien, pues vamos a programarle ahí los temitas al tío Cheque. Por acá José Luis dice, igual, saludos para don Naco, se extrañan los padres. Una canción, Préstame a mi padre. Oye, lindo ese tema, Préstame a mi padre. Lo vamos a... Préstame a mi padre. Lo vamos a colocar ahí junto con el puño de tierra porque ya me está pillando la pausa. Oye, si se me pasa rápido la mañana, pero ahí lo vamos a programar junto con el puño de tierra ahora. ¡Chillo! Apareció el chillo que lo echaba de menos. ¿Qué te había pasado, Chicho? ¿Qué te pasó?
3: Hola, hola, sí, David, ¿cómo está? Buen día, buen día, buen día. Oiga, regalo el temita, la avioneta de Amar Azul, por favor.
0: La avioneta.
3: Un saludo a los caribeños.
0: La avioneta, oye, que te echaba de menos, Chicho. Ayer, ¿qué te pasó? ¿Que desapareciste o no fuiste a trabajar? Te extrañamos ayer, Chicho, te extrañamos. Y por acá, Tután apareció. Chuta, apareció Tután.
4: Sí, todo amaneció, Vivi. Todo me amaneció. mi vida, todo me amaneció. A nuestra puñeta, háganos juntos. Me ponen a música. A Diana, no, en Diana, en. Disparo para los dos, viejito. En otra lado, ponenme música.
0: ¿Ah?
4: Matar a no, en.
0: ¿Ah?
4: A Diana, Pedro Fernández. A Diana, no, en. A Diana Nerdo. Adrián, me tiran las mujeres, Vivi. Me tiran las mujeres. Mi amor, mi vida. Voy a, mi amor, te voy a enseñar el miércoles. Te voy a echar en menos, mi amor. Te voy a echar en menos. Está ahí muy bien, está ahí en América. Está ahí muy bien, está ahí. Va a estar muy bien, está ahí muy bien. Va a ir bien, va a estar sanita. Nada, mamá. Ya, mi amor, chau.
0: ¡Ay, qué lindo, Tutana! Que me va a ir muy bien. Sí, pues Tutana, ya sabes ya que si es un niño, le vamos a poner Tutana. Y si es niña, le vamos a poner Cita Bibi. Me va a extrañar, yo también te voy a echar de menos, Tutana. Sí, también los voy a extrañar a todos. Os amo, os quiero, cuando tenga un hijo le voy a poner caribeño.
3: No, no, no vine a trabajar, Cita Bibi.
0: ¿Ve?
3: No
0: ¿ve?
3: A trabajar. Me merecía un día de descanso hace rato que no. Estaba tapado en mosca, todo el día tapado en mosca.
0: Tapado en mosca. Yo sabía que no había ido a trabajar el Chicho, por eso no había dado señales de vida.
5: Y si es de los dos lados, le pone Tatanarco.
0: Ya, Tutana, anótalo eso. Si es niñita, le vamos a poner Cita Bibi.
6: Sí.
0: Si es niño, Tutanita. Y si es de los dos lados, Tatanaco. ¿Eh? Ya tenemos ya resuelto el nombre ahí. ¿Ves? Ya tenemos todo resuelto con Tutana. Igual lo voy a echar de menos a Tutana, lo voy a echar de menos. Espero que no me pongas el gorro, Tutana. Pobre de ti que me pongáis el gorro. Me tienes que esperar, Tutana. Me tienes que esperar.
7: Tony Abel. ¿No se acuerda esa foto con cintillo? El Tony Abel.
0: El Tony Abel.
7: ¿Y por qué no le pone Tony Abel? ¿No se acuerda esa foto con cintillo? El Tony Abel.
0: El Tony Abel, ¿cómo es el Tony Abel? No, ¿qué pasó ahí?
4: No, mi amor, no voy a poner gorro.
0: Ya,
4: no. No voy a poner nada gorro a nadie. A usted, mi amor, a usted ya. Me vida, mi amor.
0: Ya.
4: Mi amor, me número de teléfono. Hasta la casa de tu casa para llamarte.
0: Toma, que le mande el número de teléfono para que me llame. ¡Ni cagar! Ya vamos con la música. Mira que me pilló la pausa, chiquillo. Nos vamos con Antonio Aguilar. Un puño de tierra ahí para recordar a Don Willo, ahí el papá del Tatanaco. Y Préstame a mi padre, que también me lo pidieron. Oye, ese tema, mira, ahora que está escuchando Don Naco, mira la coincidencia. Me pidieron ese tema el José Luis de Yoyeo. ¿Por qué la coincidencia? Porque ese tema sí que me hace llorar. El Préstame a mi padre. ¿Saben por qué? Porque ese tema, para un cumpleaños de mi papá, nosotros lo bailamos. Y tengo ese recuerdo, lo grabamos y todo, que fue justamente su último cumpleaños que pasó con nosotros. Y nosotros bailamos ese tema, Préstame a mi padre. Y él lo cantaba. Y fue, pero un lindo recuerdo. ¿Quién iba a pensar que iba a ser el último cumpleaños que lo iba a pasar con él? Y estábamos ahí los dos juntitos, abrazaditos, bailando ese tema de Edwin Luna y la Tracalosa. Así que nos vamos con esos dos temitas. Antonio Aguilar, un puño de tierra ahí para Don Willo. Besitos para él, para el cielo. Don Willo, ya no le voy a poder llevar tortas equivocadas. pero el cariño va a estar siempre en mi corazón. Él siempre fue muy cariñoso conmigo, siempre me recibió con los brazos abiertos en su casa y me trataba muy bien, muy, muy bien. Así que nada que decir, él y toda su familia. Antonio Aguilar, Un Puño de Tierra, y Edwin Luna y La Tracalosa, Péstame a mi Padre.

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1: Son las 9 de la mañana, 53 minutos.
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5: El Comité del Senado acordó el cronograma para la recta final de la tramitación del proyecto de reconstrucción nacional, definiendo que la iniciativa será votada en la sala hasta su total despacho el próximo miércoles 15 de julio. En tanto, el próximo martes comenzará la revisión del articulado en la Comisión de Hacienda, última instancia antes de que el proyecto pase a la sala. El presidente del PPD, Raúl Soto, adelantó que los partidos de oposición buscarán impugnar ante el Tribunal Constitucional la mega reforma impulsada por el Ejecutivo, aludiendo a diferencias sustantivas con el proyecto, aunque los detalles serán afinados el jueves. Según Soto, se haría porque tenemos diferencias sustantivas de fondo y lo que queremos hacer es defender los intereses de los chilenos y chilenas. Así hemos revisado una nueva edición de Modo Noticias a la Hora. Quédese con nosotros, luego revisamos más informaciones.
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0: gozar, a gozar. Ya estamos ya de regreso, 10 de la mañana ya con 10 minutitos, 10 con 10. Oye, seguimos con el Buenos Días Caribeña. Por acá dice, ¿cómo que dice, que dijo, que dice? Hola, señorita Vivi, buen día. Quería pedirle un favor si puede pasar este aviso en Pueblo de Indio. Muchas gracias. A ver, ¿cuál es el aviso que nos están mandando? A ver. Dice... pero que me mandaron una foto y... Estoy viendo acá la foto. Dice, se invita a la misa de María Teresa Reyes Chávez y Alejandra Paredes Reyes. Esta misa va a ser el día 11 de julio a las 16 horas en la capilla Nuestra Señora de Guadalupe. Así que se invita ahí a toda la gente que conocieron en vida ahí a María Teresa Reyes y Alejandra Paredes Reyes. Se va a hacer entonces a una misa el día 11 de julio a las 16 horas en la capilla Nuestra Señora de Guadalupe, ¿ya? Así que ahí está la invitación para esta misa, ¿ya? Ahí estamos. Oye, nos vamos a ir con el horóscopo. Mira que la hora se me pasa volando. Ya ¿sí? Tengo ya listos los 12 signos del zodiaco, así que vaya a lavarse las manos porque me tiene que pasar la manito para acá para decirle el destino de hoy. ¿Irá a llover o no irá a llover? Yolanda Sultán se lo dirá. Antes de irnos con el horóscopo, nos vamos con el temita ahí para Tutana. Atento, Tutana.
1: ¿Sí?
0: Atento, Tutana.
1: ¿Sí?
0: Aquí está Adrián y los dados negros. ¿Por qué me siguen las mujeres? Dice Tutana. ¿Por qué me siguen las mujeres si yo no tengo nada? No tengo belleza, no tengo... Soy feo de pies a cabeza. Saludito ahí para Tutana. Aquí está tu tema, Tutana. De regreso ya comenzamos con el horóscopo.

0: Soto
1: por La Caribeña.
2: Ahí estaba para Tutana. ¿Por qué me siguen las mujeres? ¿Por qué si yo no tengo nada? Vamos con el horóscopo, chiquillos. Vamos a comenzar entonces con el horóscopo. Nos ponemos serios.
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0: Comenzamos entonces, vamos con los primeros 6 signos.
1: Aries.
0: Vamos con Aries. Aries en amor, no se entristezca tanto, ya que la vida en un momento u otro le dará motivos para sonreír. En salud, no celebre tanto, tenga cuidado, las cosas se pueden salir de control. En dinero, debe ser más responsable, ya que la jornada traerá gastos extras. Color violeta, número 28.
1: Tauro.
0: Seguimos con Tauro. Tauro en amor, no te debes dejar guiar tanto por la opinión de los demás. Ya es tiempo de analizar las cosas por tu propia cuenta. En salud, muévase, ejercítese, haga trabajar más su organismo. En dinero, no debes darte por vencido tan luego, no dejes de luchar. Color celeste, número 11.
1: Géminis.
0: Géminis en amor, toma un poco más en serio a tus instintos, ya que ellos te están señalando algo. En salud, tenga cuidado con los problemas al colon, mejore más su dieta. En dinero, la única forma para salir de las deudas es evitando gastar más de la cuenta. Color gris, número 4.
1: Cáncer.
0: Cáncer en amor. Cuidado con hacer cosas guiado por el ego y menos por el orgullo, ya que llevará al fracaso. En salud, tenga cuidado con su zona íntima, más precaución. En dinero, evite despilfarrar una gran cantidad de recursos. Color plomo, número 5.
1: Leo.
0: Seguimos con Leo. Leo en amor, somos personas y tenemos derecho a equivocarnos. Deje el orgullo de lado y pida perdón. En salud, para sentirse más sano, debemos mirar la vida con los mejores ojos. En dinero, no te rindas antes de tiempo y sin luchar. Color burdeo, número 9.
1: Virgo.
0: Y seguimos con Virgo. Virgo en amor, la relación de pareja no puede sufrir las consecuencias de los problemas de su trabajo. Evite mezclar las cosas. En salud, tome un baño bien caliente y luego descanse plenamente. En dinero, una actitud emprendedora te ayudará mucho a salir de ese agujero. Color crema, número 10. Ahí estamos con los primeros 6 signos del zodiaco. Y nos vamos con este temita de Alejandro Fernández, Caballero.

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1: Caballero, ahí estábamos escuchando ese temita de Alejandro Fernández. Vamos rápidamente con los últimos 6 signos del zodiaco. Preste mucha atención.
2: Libra.
1: Libra, era de signo Libra. El Libra en amor nunca debes dar todo como un hecho. En el amor y en la guerra nada es definido. En salud todavía es tiempo de tomar precauciones para evitar enfermedades. En dinero hay éxito en lo económico siempre y cuando cambie su costumbre de gastar. Color lila, número 6.
2: Escorpión.
1: Escorpión en amor, haga una inspección a su interior y dése cuenta la hermosa persona que es. Date más tu valor. En salud, cuide un poco su vista, no pase tanto detrás de una pantalla. En dinero, no tire por la borda su esfuerzo por tonterías sin sentido. Color negro, número 31.
2: Sagitario.
1: Sagitario en amor, día de encuentros para los y las solteras. Y las y los casados deben evitar malos entendidos. En salud, molestias en la zona estomacal. En dinero, sea más responsable con los compromisos que adquiere con lo crediticio. Color rojo, número 20.
2: Capricornio.
1: Capricornio en amor, abre tu corazón al amor y verás qué es lo mejor que podrías hacer y sobre todo si eres correspondido. En salud, de vez en cuando hay que bajar un poco el ritmo. En dinero, gaste en cosas que realmente le traigan beneficios. Color blanco, número 16.
2: Acuario.
1: Acuario en amor, no defraudes la confianza de las personas que creen en ti solo por dejarte llevar. En salud, preocúpese por una alimentación más sana para así tener una mejor salud. En dinero, busque nuevos recursos, llegará el momento en que lo necesitará. Color turquesa, número 15. Y nos vamos con el último signo,
2: Piscis.
1: Nos vamos con Piscis. Piscis en amor, calma tus emociones para así poder analizar las cosas fríamente antes de tomar una determinación. En salud, busque un lugar apartado y dé un grito para botar toda la tensión acumulada. En dinero, se le escapa de las manos una gran oportunidad. Color naranjo, número 23. Ahí estamos con los 12 signos del zodiaco. Y nos vamos con este temita de la descendencia chilena. Disculpe usted.
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0: la descendencia chilena. Estábamos escuchando ahí Disculpe Usted, Vito Albo. Apareciste, Vito Albo.
1: Hola, señora, hola, señora. Feliz día jueves. Día jueves, feliz día jueves. Vivita, que tenga un buen día laboral ahí en la caribeña. Y si suena, suena bien. Oiga, póngame Carro Rojo de Tigre del Norte. Carro Rojo del Tigre del Norte, si no lo tiene, por cualquiera, por favor. Muchas gracias, Vivita. Ya, señora, me la toca, pues. Y saludo a toda la gente. A toda la gente. Te sabe que soy muy fiel a usted. Muy fiel, te sabe. Está en mi conciencia que siempre seré fiel a usted. Aunque me encuentre detalle. Igual, soy su patito feo, pero igual... la quiero mucho. Ya, chau, chau, chau. Los más criticados somos los más adorados.
0: Aunque le encuentre detalle, aunque le encuentre detalle. Vito Albo.
2: Si te vivi, no le ponga ni una hueá si no ha pagado los bingos. Quiera poner canciones de tonto.
0: Esos son los pequeños detalles que le encontramos al Vito Albo, que no haya pagado los bingos. Son detalles, son detalles. Te salió buena, Vito Albo. Aunque le encuentre pequeños detalles. Pobre Vito Albo, hablaste, ahora te aguantaste. No le gusta hablar, ahora es sin llorar. Sin llorar, Vito Albo. Sin llorar. Mira qué detalle. La Sandrita dice, qué detalles, son detallazos. No, no le gusta hablar al Vito Albo, no le gusta hablar.
3: Buenos días, si te vi. Oiga, ¿y Vito Albo pagó los bingos o se ha hecho el cuento allá?
0: ¿Creí que por qué todavía lo están molestando, Elías? ¿Por qué no? Si... Oye, los caribeños dijeron, vamos a huevear al Vito Albo hasta que pague los bingos.
1: El lunes estaré allá, Vivita. Y le explicaré todo a usted, la única que tengo que darle mis explicaciones. A usted. Ahí estaré el lunes. Ahí lo voy a decir, qué pasó con los bingos. Ya, aquí los tengo todos. Ya, Vivita, el lunes voy a estar allá. Ahí lo voy a visitar y lo voy a dar un obsequio.
0: El lunes que tiene... A mí no me interesan los bingos, Vito Albo, si eso ya pasó. Tú paga nomás, Vito Albo, tú paga. No, que ahí tiene los bingos, dice ahí. Que me harto, me sirven los bingos ahora, vos.
4: Paga los bingos, por sinvergüenza de mierda. Vito Albo. Hola, cita Vivi, buenos días.
0: Oh, va a estar el día menos pensado, dice la Sandrita. No, si dice que el lunes.
5: No, es que subí una foto a Facebook con Cristiano Ronaldo y otro jugador más que eran la leyenda y los comentarios, la leyenda sin vergüenza. Oiga, si te vi, dice cuando dijeron saca los cales raja, el Vito Ave tenía casa hecha ya, pues ya había hecho.
0: ¿Para qué hablaste, Vito Albo? ¿Para qué hablaste?
6: No creo.
0: No. ¿Ustedes creen que el lunes va a aparecer Vito Albo?
6: No creo.
0: Yo tampoco. Tutana, ¿qué pasó, Tutana?
7: Sí, pagué bingo, le cuento, pagué bingo. Yo pagué bingo, no pagó. Le cuento. Pague bingo, ¿para qué tiene bingo? Pague bingo, man, nada más, de cuenta.
0: Viste, te voy a echar a Tutana, Vito Albo. Te voy a echar a Tutana si no pagáis los bingos. Tutana me defiende, Vito Albo. Así que pobre de ti que no aparezcáis el lunes porque te voy a echar a Tutana. Tutana me defiende.
7: No van a hacer nada lunes, va a ser lejos, no van a venir nada lunes, no van a hacer. Es mentiroso, no va a venir lunes.
0: No va a venir, nadie te cree, Vito Albo.
1: Sí, yo soy de palabra con usted, Vito, con usted. Y espérenme con la puerta bien abierta, de par en par, ¿ya?
0: Claro, ¿no quería un chocolate también?
3: La única hueá que se le escuchó clarito a Tutana es que pague los bingos Vito Alves y lo vi. Puta que se ha hecho el hueón ese culiado.
0: Me salió buena, Leli. La Sandrita dice, sí, dijo el lunes, pero no dijo qué año. ¡Ah! Buen detalle, Sandrita, ¿eh? Buen detalle. Dijo el lunes, pero no dijo qué año.
7: Espérate, tataíto, espérate, tataíto.
0: Tutana, espera de sentadito.
8: Espérenlo con las puertas abiertas, pone que seguramente va a llegar con una torta. De ahí donde está trabajando ahora, o va a llegar con un queque. ¿Por qué quiere la puerta abierta? Paga los bingos, sinvergüenza. ¿A qué te comprometiste? Oye, bájame.
0: Vito Albo, mejor no sigáis hablando, Vito Albo, estáis saliendo para atrás.
2: ¿Para qué vaya a ver los cartones, saco el hueso, si es la plata la que se necesita, estúpido?
0: Sí, mira, ¿qué mejor dicho? ¡Avíspate, pues, Vito Albo, avíspate!
1: Vita, pues, usted sabe que nos conocemos años nos conocemos, años. Así que usted, como confía en mí, yo tengo que confiar en usted. Acuérdese que nos conocemos años, Vivita, muchos años, Vivita.
0: Vamos a la música mejor. Es que me da rabia el Vito Albo, me da rabia. Y no me quiero enrabiar, te voy a echar a Tutana, Vito Albo.
7: ¡Vergüenza, pague la plaza! ¡No, tateta loja! ¡Y no, vamos a echar a los carabineros! ¡No paga!
0: ¡Le vamos a echar a los carabineros! ¡A los carabineros! ¡Va! Ya vamos a la música, Vito Albo. Calladito te veis más bonito, mejor. Las excusas agravan la falta, Vito Albo. Así que pobre de ti que no aparezca ahí el lunes. Pobre de ti, Vito Albo.
9: Atención a todos los chicos y chicas.
0: Aquí está para el Chicho.

0: Ahí estaba el temita para el Chicho, que me había pedido ese temita de Amar Azul. La Sandrita dice que ¿qué saca a trabajar? Dice, si no dura en ningún lado el pulmón virgen, dice por el Vito Albo. Ni que te quedado callado, Vito Albo, mejor. No, para mí que calladito te veis más bonito.
1: Se nota que la conocí a yo por la confianza que le tenís, la cagaste con los vinos.
0: ¿Viste, Vito Albo? Tenís que te quedado callado nomás. Calladito te veis más bonito. 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
0: 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Oye, lo vamos con los temitas para el tío Cheque. Tío Cheque, usted sabe que yo me demoro, pero de que se lo toco, se lo toco. Mañana que ya no estés y me importa un culo. A ver por acá, Tutana, ¿qué opináis?
3: Bonito, callado se ve más bonito.
0: Calladito se ve más bonito, dice Tutana. Y por acá dice, gracias señorita Vivi por dar el aviso, bendiciones, lo podría repetir, porfa, ahí lo vamos a estar repitiendo, no hay problema, lo vamos a estar repitiendo. Vamos con los temitas para el tío Cheque entonces, aquí está el grupo Innovación, mañana que ya no esté, y el dueto del pueblo Me Importa Un Culo ahí para recordar a nuestra querida María José también, que también otra caribeña más que nos dejó, así que la recordamos con mucho cariño. Grupo Innovación, mañana que ya no esté.

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1: Son las 10 de la mañana. 50 minutos.
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0: Seguimos. ¿Quieren que siga o quieren que pare? ¿Quieren que siga o quieren que pare? No, seguimos hasta la una de la tarde. Seguimos compartiendo el buenos días, caribeña. ¡Aló!
1: Buenos días, señorita Vivi.
0: Buen día, ¿con quién hablo?
1: Con Juan Cala de aquí, Toquigua.
0: Juan de Toquigua, ¿cómo está, don Juan?
1: Aquí estamos cocinando, señorita Vivi.
0: ¿Está cocinando? ¿Qué está haciendo de rico?
1: Estoy haciendo porotos con rienda.
0: ¡Ay, qué rico los porotos con rienda! ¡Un manjar!
1: Sí. Oiga, señorita Vivi, quería que les voy a colocar una canción de Ana Gabriel. Cualquier canción de Ana Gabriel.
0: ¿De Ana Gabriel?
1: Sí.
0: ¿Ya? Sí. Ahí le vamos a programar algo de Ana Gabriel ahí para que le quede más rico los porotos. Así ya, le han quedado más sabroso. Bien, igual usted, chao.
1: Chao.
0: De Toquigua nos estaban llamando ahí, don Juan. Se me olvidó preguntarle si tenía longaniza o no. Si los porotos eran con longaniza. Oye, son. Se me olvidó preguntarle a don Juan si eran con longa o sin longa los porotos. Porotitos con rienda, qué rico. En los días están así como para comer porotitos, lenteja, garbanzo, una cazuelita. Ay, ay, ay. Me dio hambre. Oye, vamos. ¿Saben qué? Se me había olvidado poner la vaca blanca. Se me había olvidado. Espérame, ¿quién fue el que me la pidió la vaca blanca? José, dice acá. Me pidió la vaca blanca y el faenero del llanero de Ñuble. El faenero no lo encontré, amigo José. Sabe que no. Hay hartas canciones del llanero, pero esa que me pidió el faenero no la encontré. Pero igual le vamos a poner otra del llanero para que no se quede con las ganas. Le voy a colocar el piquito de oro. ¿Ya? Así que saludito ahí para don José. No, busqué el faenero por todos lados y no pasó nada, no lo encontré. No encontré el faenero, pero igual ahí le vamos a poner otra. Mira, la Sandrita dice, yo también estoy haciendo porotitos, dice, sin longaniza. Ah, no, pues Sandrita, no. Así no vale, pues Sandrita, así no vale. Pero bueno, ya coma nomás porotito. Oye, los porotos entre más añejos, mejor. Porotitos con cebolla en escabeche, Sandrita. También es bueno con cebolla en escabeche. Don Luis Saldaña me dice, ya, la golosa. Pero si a mí me gusta con longaniza, pues, don Luis, ¿qué quiere que le haga? ¿Qué quiere que le haga? ¿Quiere que le mienta? ¿Quiere que le mienta? No. El poroto a mí me gusta con longa o con cebollita en escabeche. Ay, se me hizo agüita la boca. Vamos a la música. Vamos con la vaca blanca, entonces, ahí para el amigo José y el piquito de oro, ya que no le encontré el faenero, para no... Se me había olvidado, oye. Me la pidió temprano la vaca blanca y se me había olvidado. Perdón. Pero más vale tarde que nunca. Aquí, con ustedes, una canción nunca antes escuchada. Una canción que nunca la hemos escuchado. Aquí está Don Naco, la vaca blanca, seguidito el llenero de Ñuble, mi piquito de oro ahí para el amigo José, un estrés.

0: De la mañana ya con 20 minutitos. Oye, tenemos bingo, chiquillos. Tenemos invitaciones para bingos. Mañana. Ah, no, mañana. Yo quiero que mañana sea sábado, no. El sábado 11. Va a haber un bingo a beneficio del pequeño Ethan Vargas López, quien sufre de un síndrome. Esto va a ser el 11 de julio. A las 14 horas en la escuela Enrique Serrano. A 1,000 pesitos el cartón. Hay muy buenos premios, chiquillos. Muy buenos premios. Hay una motosierra, un horno microondas, una freidora de aire, una carga de gas, horno eléctrico. Hay muchos premios a repartir. Así que para que todos los vingueros y vingueras, atención los vingueros, sábado 11. En la escuela Enrique Serrano, 14 horas, va a haber este bingo a beneficio del pequeño Ethan Vargas López, que necesita ahí recaudar dinero para este síndrome de Cornelia de Lange, tipo A. Ya, así que él necesita de nuestra ayuda. Vamos a colaborar, vamos a ayudar ahí a nuestro pequeño Ethan. ¿Aló?
1: Vivita, disculpa ¿Ah? Que mañana usted no hace programa, como soy policial y yo quiero que la gente nos acompañe en este bingo de meta.
0: Sí, por eso, claro, como yo mañana no vengo, yo decía, no, mañana el bingo, no, pues andaba media perdida, el sábado.
1: Lo que pasa es que Ethan necesita de por vida un medicamento y él tiene un año, 10 meses nada más. Entonces, de verdad necesitamos ayuda. Es más, a aquellos que les gustan los premios y que de repente van a los bajos precios del bingo y a los altos que tiene por calidad de los premios, este es uno de esos tantos porque vale 1,000 pesos, tiene muy buenos premios. Incluso para la carta tiene 2 corderos, un chancho, un generador de luz y muchos premios más. Entonces, está todo para que usted vaya, coopere con este pequeñito que necesita vivir.
0: Claro que sí, pues estamos invitando ahí a la gente que vaya a colaborar, que aporte ahí y 1,000 pesos el cartón, o sea, no es nada. Y usted ya puede consumir cositas, comer cositas ricas, ¿cierto? Pasar una tarde agradable y a la misma vez ayudar ahí al pequeño Ethan, que es un bebé, pues, o sea, un poquito más de un año, es un bebé, que necesita de la ayuda de nosotros.
1: Yo me pongo en la familia, yo me pongo en los pantalones del papá, de la mamá, del abuelo, o sea, ¿qué pides tú? Que te pidan la vida, si quieren, por tus hijos, por tus nietos. Hay que ponerse los pantalones, hay que estar ahí.
0: Sí, que sí, así que...
1: Es como el otro día, me voy a saltar para otro lado, que no hay que ver. El otro día mostraban siendo el papá o un tío del niño que arrastraron y falleció en el portonazo. Él lo dijo, yo mataría a esas personas. No podemos jugar con la vida de la gente. Pero es tu hijo, ponte los pantalones. ¿Qué pasa si aquí te pasa eso?
0: Claro que sí.
1: Un abrazo grande y que nos vaya bien mañana, Vivi. Gracias.
0: Adiós, Tatanaco. Chao, chao. Nada más que decir, pues, chiquillo, a colaborar ahí con el pequeño Ethan, o sea, un poquito más de un año, chiquitito, pues un bebé que necesita de nosotros, necesita de nuestra ayuda, necesita que usted vaya a jugar bingo ese día, el sábado, a las 14 horas en la escuela Enrique Serrano. Hay que ponerse en el lugar de la mamá. Yo siempre, bueno, uno como mamá siempre tiene el pensamiento de cómo estará la mamá de este niño, del pequeño Ethan. Cuando uno a nuestro hijo, no sé, le duele un dedo y tú ya te desesperaste. Imagínate tener un niño con este síndrome, un hijo, y que necesites lucas y las lucas no están, po, no hay plata, no hay dinero para cubrir algunos tratamientos. Lo hemos dicho en muchas oportunidades, o sea, lamentablemente aquí en Chile la salud se convirtió en un privilegio. No es un derecho, que debería ser un derecho. Pero lamentablemente la salud hoy en día acá en Chile es un privilegio. O sea, si tú no tenés plata, cooperaste.

0: Imagínate esa mamita tener a su niño de un año y tanto con este síndrome, que le digan, oiga, ¿sabe qué? Tiene que tener tanta plata para su tratamiento, ¿y de dónde? ¿De dónde uno saca esa plata? Entonces, es complicado, es angustiante, es la única manera de poder ayudar. Nosotros siempre recurrimos a estas cosas, a los bingos, a las rifas, a todo lo que es show, a beneficio y cosas. O sea, no nos vemos de alguna u otra manera, nos arreglamos para conseguir los medios. Pero es un bebé, así que el pequeño Ethan lo necesita. Dejamos invitado entonces ahí para el sábado a las 14 horas para que vayan y colaboren ahí con este pequeño Ethan Vargas en la escuela Enrique Serrano. No se le vaya a olvidar, porque mañana puede ser para ti este bingo. Mañana uno nunca sabe lo que puede pasar. La vida se te cambia de un momento a otro. De un momento a otro se te presenta una enfermedad, tienes un accidente, ni Dios lo quiera. De un momento a otro te cambia la vida, pero así, en un 2x3. Y tienes que estar recurriendo a esto, por lo que recién dije, porque lamentablemente en este país la salud es un privilegio. Que no debería ser así, pero lamentablemente la cosa es así. Si tú no tienes plata, cooperaste. Con platita baila el mono, como decimos nosotros. Así que a colaborar ahí, chiquillos, con este bingo para este pequeñito. Por acá, nuestro amigo Guillermo de Pencagua dice, hola, señorita Vivi, espero que esté bien. Quiero escuchar la canción Hoja en Blanco del grupo Santa Marta, porfa. Muchas gracias. Escuchándola acá en Pencagua Central. Saludito ahí para nuestro amigo Guillermo. Por acá dice, con estos días hay que comer poroto con cochayuyo, me dice. ¿Me podría colocar el tema Camino sin Regreso? Soy del Álamo. Con cochayuyo, no he comido poroto con cochayuyo. Ahí me pilló, debe quedar bueno. A mí me gusta el cochayuyo, sí. Sí, es rico el cochayuyo, sí. Debe quedar bueno el poroto con cochayuyo. Don Hugo.
1: Yo creo que el tatanaco a viña.
0: A viña.
1: Ya, Vito Albo, hay otro bingo por ahí para que pidáis unos cartoncitos, pues, viejo. Yo, ya que soy bueno para vender.
0: Pero están agarrando mal de ser, Vito Albo, otra vez. Si tenéis que haberte quedado callado, Vito Albo, mejor. Por acá apareció la parienta, dice, hola, buenos días, parienta, ¿cómo está? Oiga, parienta, le deseo de todo corazón que le salga todo bien en su operación. Estarán mis oraciones para que quede muy, pero muy bien. Pero si voy a quedar de 15, parienta, de 15. Y con toda la fe del mundo, dice, un abrazo, parienta, saludo a todos los caribeños, que tengan un lindo día. Gracias, gracias, gracias, parienta. Sí, eso es lo único que le pido, nada más que me tenga ahí en oración cuando usted esté... hablando ahí con el de arriba, dígale, oiga, por favor, acuérdese de la cita, Vivi. Sí, así que bien, va a salir todo bien, pariente. Así que muchas gracias ahí por las buenas vibras. Ahí, cuando vuelva, ya tú sabes, de 15 voy a volver, de 15. Ya tengo todo hablado con el doctor, ya tú sabes. Ah, no, mañana voy a ir. Gracias por las buenas vibras, pariente.
2: Que nos aparezca por acá porque se hallan todos los bingos.
0: ¡Va! Están peleando con el Vito Albo.
3: Oiga, si te Vivi, yo pensé que usted era más vivo para tener ese tipo de amistad como el Vito Albo. No, pues si te Vivi, cambie el chip.
0: Cambie de amigo.
3: Esos tipos no. Si te Vivi andaba más perdida que el amigo con el cumpleaños. Que le pasen bingo al Vito Albo que se lo venda, pues. ¿La parienta?
0: ¡Ah! Mira, parienta, escuchaste el último audio. Parienta, el último audio, escuche.
3: ¿La parienta?
0: ¡Ay! ¡Sí, se volvió loco! Escuchó, parienta, el Abel se puso nervioso. Hasta le picó la garganta. La parienta dice, una mamacita va a quedar, dice, todo saldrá bien, siempre en mis oraciones, así como usted me ayudó cuando estaba en Santiago con mi bebé. El Abel dice, ándate, cabrito. Amigos, simplemente amigos y nada más. Oye, me pidieron un tema de Ana Gabriel, ¿verdad? Pues ahora me estoy acordando. Puta que tengo mala memoria. El caballero allá de Toquigua que está haciendo poroto, pero ¿cuál le pongo de Ana Gabriel? Es que yo no cacho muchas canciones románticas. Soy anti-amor. A ver, Ana Gabriel, ¿cuál pongo, chiquillo? Tengo hechizo, mi talismán, luna. Ah, no, la luna la puse ayer, parece. Creo. O hace poco. Hechizo, mi talismán, no entiendo. Yo no te hago falta. ¡Ah! Esa sí que es cortavena. Yo no te hago falta. Eso ya lo sé. Maldito. No, pero, ¿cuál puedo colocar? Hechizo, mi talismán. Estoy ahí entre hechizo y mi talismán. El cigarrillo. Ah, no, el cigarrillo también es muy cortavena. Anoche estuve conversando con mi cigarrillo. La cueca de los porotos, dice Lizardo. ¡Hoy me están penando! ¡Apareció Lizardo! ¡Le dieron permiso para ocupar el teléfono! ¡No! Oye, a Lizardo la polola le dio permiso para ocupar el teléfono. Apareció Lizardo. Chicho, ¿qué pasó?
4: Ponga esa que dice, sí fue el Chicho, no fue el Chicho.
0: Ya vamos a poner hechizo, de Ana Gabriel. ¿Cuál dice? En un pequeño motel, esa es buena ya. No empecemos, por favor, el otro día pidieron esa canción y ¡ah! Quedó la pura embarrada nomás. Valentín de la Sierra. ¿Qué es eso? ¿Qué es eso, oiga? Valentín de la Sierra es una canción. ¡Ah! Es una canción de Lana. Es que yo no callo muchos temas de Lana Gabriel. Sí, estoy cantando las que más ubico nomás, pero... Valentín de la Sierra. Sí, también es un tema de Ana Gabriel. Que no cacho mucho canciones de Ana Gabriel. Sí, vamos a poner ese mejor porque el hechizo y el talismán y la luna siempre lo escuchamos esos temas. Es que me pidió cualquiera porque el caballero está haciendo poroto para que los porotos le queden buenos.
5: Amor sobre cuatro ruedas.
0: ¡Ah! Amor sobre cuatro ruedas. Me suena indirecta. ¡Parienta! Amor sobre cuatro ruedas. ¡Ah! Arde, papi. Ya. Me picaron la guía. Después de este tema de Ana Gabriel, vamos a poner temas así. Así, tu cachai. Así que pidan canciones así, media. ¿Cómo lo puedo decir para que no me rete el jefe? Canciones media romántica la vamos a poner, no, el jefe me va a retar al tiro. Ya tenemos Amor sobre cuatro ruedas, En un pequeño motel. ¿Cuál otra más puede ser? De esas que son media calentona. O sea, perdón, romántica. ¿Cuál otra puede ser? Pechos calientes, buena, ya. Pechos calientes, ya, ¿verdad? Las pechos calientes, se me había olvidado. También esa mea romántica.
6: Hacer el amor con otro.
0: ¡Oh! Hacer el amor con... ¿Estará ese tema? No, pues sí, ese... ¿De quién es ese tema? Espérate, no. No me acuerdo. Hacer el amor con otro. Sí. Ya, pero está en versión tropical. Ya la ponemos igual, ¿no? Pues mira, tenemos varios para de vuelta de Ana Gabriel. ¡Ah! Esto me está gustando. Mira, tenemos pechos calientes en un pequeño motel. Amor sobre cuatro ruedas. ¡Ándate! Esta que me pidieron recién, que ya se me olvidó el nombre. ¡Va! Si se acuerda de alguna, pídamela nomás de estas canciones media romántica. Para que no me rete el jefe. Romántica.
5: De las canciones. ¡Caliente! Tatuaje.
0: ¡Ah! Hazte un tatuaje debajo del ombligo.
7: Ponte en cuatro.
0: ¡Ya! Pero se fue directo al grano, amigo Guillermo. Ponte en cuatro. Pero amigo Guillermo, estamos haciendo la previa primero, po. No se vaya al tiro al plato de fondo, po. Ponte en cuatro. Ahí le salió muy bien. Puta, amigo Guillermo, usted se va directo al grano. Tiene que hacer la previa, bo. Tiene que hacer la previa primero, bo. Puta, el amigo Guillermo, ponte en cuatro al tiro. ¿Qué tanta cuestión al tiro? Puta, pero despacito, mi amigo Guillermo, despacito, despacito.
7: ¡Mardito!
0: Puta, nos mató la inspiración al tiro. No. Tranquilízate, amigo Guillermo. Tenés que estar tranquilo nomás. Tranquilízate.
2: Parece que no le gustan las previas.
0: No, qué más que claro que el amigo Guillermo no le gusta la previa. Va directo nomás. No, nosotros aquí haciendo la previa. Y era el tiro, ponte el cuatro. No. Así no se puede, amiga. A mí me gusta una previa primero, sí. Hay que hacer una previa, po.
8: Oiga, cita Vivi.
0: Ah.
8: Regáleme un temita. Regáleme un temita. Tomo vino y cerveza. Y un saludo aquí para mi compadre el indio. Llegó por acá este culiao.
0: Yo tomo vino y cerveza, pico y ron. Directo al hueso, dice. Se fue directo al hueso, po.
7: Con todo, si no, ¿para qué, po?
0: Hay que hacer una previa primero, po.
9: Oiga, si te vi, se le va a pasar la hora, no le va a poner las canciones habituales, po. A su regalón.
0: Ah, habitual, po, está con tarjeta roja. Dice, a ese hombre le gusta la media cucharada y a la papa. No. Oiga, ¿usted, Sandrita, le gusta una previa o no? A mí sí. A mí me gusta una previa, como al tiro, no te pongas. Sandrita, ¿a usted le gusta que le hagan una previa o directo a la papa?
7: Este pedacito es tuyo.
0: Este pedacito es tuyo. ¡Oh, qué romántica la canción! Juntarlo con el Guillermo. Este pedacito es tuyo. Me llaman Romeo. Y es un placer conocerlo. Una previa, dice la Sandrita. Sí, hay que hacer una previa. Ponte en cuatro, este pedacito es tuyo. No, pues no.
7: Ya, pues si está vivo y póngase la tetona, pues.
0: Ah, por ahí podría ser. ¿Tara, la tetona o la sacaron de aquí? Espérate. La Sandrita dice así, dura más, dices. ¿Qué dura más? De repente la previa puede durar más que... Ay, cállate, Vivi, cállate. Sí, pues, Sandrita. De repente la previa dura más que después. Y después... Ten. Puede suceder, Sandrita se ríe. Parece que le ha pasado. ¿Verdad? Uno haciendo la previa puede correr ese riesgo, Sandrita. Que pura previa y después... Ten. Por acá dice... La parienta dice que invite un trago primero, pues se va al tuti al tiro. Sí, no, ¿cómo?
7: De estar trabajando, oye.
0: Don Hugo.
8: Bueno, ¿y don Naco no opina nada de esto?
0: ¿Cómo que no opina nada? Es otro más que se va al tiro al chancho, pues. Este pedacito es tuyo. Estamos pidiendo canciones media ahí para la previa. No, este pedacito es tuyo. No lo escucho, don Hugo, no lo escucho. Espéreme, deje, ¿a dónde está el audio de este caballero? Anda por ahí con el Guillermo, pues mire, escúchelo, don Hugo, escúchelo.
7: Este pedacito es tuyo.
0: Nada que hacer, sin comentario. Ya, sin comentario. ¿Qué le vamos a hacer?
9: ¿Cómo estará cagado que está ofreciendo pedacito? Último un pedazo, pero pedacito, no, pues está cagado, se vio.
2: Es que seguro que dura poco.
0: Ahora están agarrando el tatanaco, pida su canción, tatanaco. Puta, que lo mataron.
2: Es que seguro que dura poco.
0: Ah, por eso no le gusta la previa. Ahí está, bo. Por eso no le gusta hacer la previa.
10: Y se marchó.
0: Uy, que me han hecho reír. Ya, vamos con la canción de Ana Gabriel, si no... No vamos a empezar nunca con las canciones que me están pidiendo. Y se marchó. Aquí está Ana Gabriel para el caballero que está haciendo poroto. Hasta ahora ya los porotos deben estar listos.

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1: Oye, ahí estaba para nuestro amigo que está haciendo porotitos, Ana Gabriel Valentín de la Sierra. 15 minutitos ya nos separan para el mediodía. 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
1: 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Oye, me pilló la pausa, así que nos vamos con Amor entre cuatro ruedas. Esta es como para hacer la previa, porque a la vuelta... ¡Ay, ay, ay! A la vuelta nos vamos con todo, así que vayan pensando esas canciones románticas. No se vayan a la papa al tiro, por favor, como el Guillermo, como el Tatanaco. No, no, no, no, no. La previa estamos haciendo. Así que vayan pensando qué canciones van a querer. A ver, Lizardo.
3: Servicio de utilidad pública. Se me quemaron los porotos por estar jugando en la radio.
1: Mientras no se le queme el arroz, está todo bien. No importa que se le quemen los porotos, Lizardo. Mientras no se le queme el arroz, estamos bien, estamos bien. Abel, ¿qué pasó?
4: Se fue, se fue.
1: Se fue, se
4: fue. ¿Alguien puede poner primera cita a usted, por favor? Usted ya sabe, pues.
1: Primera cita, ¿viste? Este hombre sabe hacer la previa, ya sabe, ya tú sabes. Por acá dice, ¿qué pedacito es tuyo? Un choricillo, dice. Un choricillo.
5: Hola, cita Vivi, ¿cuál pidió el Tatanaco? Esta miseria es tuya.
1: ¿Te dais cuenta que cuando nombramos al Tatanaco salta al tiro este, el José de Coya? ¡Es su mejor amigo! ¿Qué me reyó con los audios? Dice la Sandrita, todo un caballero. No, sí, no digo yo.
6: Entonces solamente la puntita, po.
1: ¡Ah! Solamente la puntita, solamente la puntita.
7: Hasta el amanecer, por el amor.
1: Por ahí sí, hasta el amanecer.
8: Hola, cita Vivi, buenos días. Quiero mandar
1: ¿cómo que
8: un saludo
1: buenos días?
8: A la señora de un amigo que está de cumpleaños hoy día. Se llama Cecilia. Le dicen la poza de Callejones con un temita de Amar Azul, porfa.
1: Le dice.

0: ¿En la qué? ¿La posa? ¿O la coja? ¿La posa? Parece que dijo la posa. Vamos con... vamos con un pequeño metal. No. Esa la vamos a dejar para la vuelta. Con el grupo La Noche. Vamos con el grupo La Noche. Amor sobre cuatro ruedas. Y a la vuelta... A la vuelta arde, papi.
1: ¡Caliente!
0: Vayan pensando qué canciones van a querer. Vayan pensando. No, pero tengo varias solicitadas.
2: La potra, la amiga de Don Naco.
0: La potra, la posa, mirando claro. La potra. Estoy quedando media sorda con tantas cosas que me están hablando. Vamos con el grupo La Noche. Amor sobre cuatro ruedas. Igual rico.

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1: Son las 11 de la mañana, 54 minutos.
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0: Ya estamos de regreso, chiquillos. Última horita de programa, que no se nos va a hacer nada esta última horita porque... ¡Ay, pero no! ¿Cómo paro eso? ¿Cómo paro ese efecto? No sé cómo lo paro. ¡Oye! ¡Ay, no sé! Tengo que... ¿Cuál aprieto? Ah, le voy a preguntar a Tatán. Tatán debe saber cómo se para. No sé cómo se para ese efecto, no sé. Tengo que volver a apretar el mismo, no sé. Mejor no lo voy a volver a colocar o le voy a preguntar a Tatán. Tatán siempre sabe.
1: Hacerme la cama.
0: Se me está soltando la cama, Sandrita. Ya está suelta la cama. Ay, ¿qué hice? Oye, me estoy mandando puras cagando. Es que me puse nerviosa. Ya, afirmé la cama para que no suene más. Estamos bien. Por acá el José de Coya. Oye, ¿cómo lo hago para parar un efecto? Mira, espérate, deja ponerlo de nuevo. Mira, pongo ese. El de la cama. ¿Y cómo lo paro? Ah, no sabía cómo pararlo. Ahora ya sé. Es que es muy largo ese efecto, po. ¿Y eso no está saliendo al aire?
2: Sí, el monitor al aire.
0: ¿Y si lo aprieto aquí? Ah, ya, entonces si hago sonar la cama, me está enseñando aquí Tatán. Era el cero. Ahí se para la cama, menos mal, porque ya me tenía ya la cama. Ahí el Tatán me enseñó a pararlo. Ya se me olvidó. El Tatán me dice hace rato que... Es que ya se me olvidó. Aquí me dice hace rato que no le suena el carro y por eso se puso nerviosa. ¿Qué comen que adivinan? La señora Luz está cagada de la risa también. Que no sabía. Llevo como 1000 años en la caribeña y... Pero cacharon, llegó Tatán y Tatán de Atusay. Se maneja la cosa. La Sandrita. ¿Y de qué va a decir?
1: Es que hace tiempo ya no suena la cama. Ya.
0: No, ya esa cama ya está... Inmortalizada está esa cama, Sandrita. Está inmortalizada. José.
3: No, y luego suerte pide la vaca blanca, po. Hola, suerte. Por lo menos tiene la ure más larga que el peñetini.
0: Si ya la pusimos, ya la vaca blanca, si la pidieron hace rato que la pidieron. Yo traté de no, pero no, la pide el público.
4: Avíspate, malo para el cárcel.
0: Oye, Sandrita, te vaya a hacer pipí, Sandrita, de tanto reírte. Si ya no voy a hacer sonar mal la cama porque me pongo nerviosa. Esos sonidos hace rato que no los escucho.
5: Sí, David, saludé a mi hermana, Sonia. Sonia Aguilar, de aquí de Pancagua Central, que está de cumpleaños. Con la canción Un Año Más, por favor. Está acá en el mini market Santa Carolina de acá de Pencahue, Sonia Aguilar. Está de cumpleaños, así que un gran abrazo y decirle que la quiero mucho. Ya la saludé en la mañana a ella, le di un abrazo, un gran beso y que siempre la voy a querer, que siempre voy a estar con ella. Así que un gran abrazo. Gracias, Tito Vivi.
0: Ahí, saludito entonces para Sonia Aguilar. Un tremendo saludo ahí para ella. Que está de Happy Birthday to you, un año más, qué más da. ¿Sabe qué? Le vamos a colocar al tiro la canción a la cumpleañera, porque después, ya tú sabes, después... ¡Ay, no quiero más ese efecto! Ya no lo quiero escuchar más, ¿Qué querí, Vito Albo? ¿Qué querí?
6: Oiga, pues, no se olvide el carro rojo.
0: Oh, dale.
6: No se puede.
0: Dale.
6: Oh, está igual que la FIFA. Puta, parece que me castigó peor que el Cóndor Roja, weón.
0: Dame paciencia, señora. ¿En qué íbamos? ¿En un año más? Para la hermana del Guillermo ahí, para Sonia. Pero me deja buscar aquí un año más. ¿Qué más da? Oye, esta última hora que me queda, puta, se me va a hacer nada. Más encima, mañana no vengo, va Sonora Palacio un año más, ¿o no? Sí, po, la Sonora Palacio. Un año más, ¿qué más da? Ya, un año más. Ya, para ir después colocando las canciones que me pidieron. Las canciones románticas, chiquillos, las canciones románticas. Ya se viene esta, mira, se viene esta. ¡Ah! Y también se viene esta. ¡Eja! Y también se viene esta otra. Espérate, la otra canción. Tengo todas las canciones que me han pedido. Ah, pero ¿y dónde está la otra? ¿A dónde está la otra? Ay, se me perdió la otra. Ya, pero esa tengo hasta el momento. Esa. ¡Ay! Tengo esta otra, mira. La noche. Y esta otra. No, ya, cabrense. Vamos con la canción para la cumpleañera. Gobernémonos. ¿Qué pasó, Abel? Abel, ¿qué te pasó, Abel? ¿Qué te pasó? Pídeme canciones, pues, Abel.
7: Mi primera cita.
0: Ah, ¿verdad? Mi primera. Ya se me había olvidado. Es que me puse nerviosa. Primera cita, ya la busco al tiro.
7: ¿Irá a apagar la velita la cumpleañera?
0: Buena pregunta, ¿irá a apagar la velita la cumpleañera?
7: ¿Irá a apagar la velita la cumpleañera?
0: No sé. Vamos con el temita para la cumpleañera mientras busco ahí la primera cita en un pequeño motel, la tetona, los pechos calientes. ¡Ah! Va a quedar la embarrada. ¡Eso!

0: por la caribeña, claro que sí, ahí estábamos escuchando para la cumpleañera, un año más de la Sonora Palacios, un año más, ¿qué más da? 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
0: 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Ahora sí, Abel, van estos primeros temas.

0: van estos primeros temas.
1: Me siento.
0: ¡Oiga! Vamos con Karin León, primera cita y en un pequeño motel.
1: Me siento. Oh.

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2: Oye, qué lindo tema ese de Karin León, Primera Cita. Oh, es muy linda esa canción. La parienta dice, qué lindo ese tema, La Primera Cita. ¡Ah, no! Se formó. Se ha formado un casamiento. Me encanta esa canción, dice la Sandrita, y se nos desmayó la Sandrita. Oye, quedaron todas enamoradas con Karin León, quedaron todas enamoradas. No, quedaron, pero todas ahí vueltas locas con Karin León. Le ayuntaste a Abel. Le ayuntaste, Ya nos separan 25 minutitos ya para la 1 de la tarde. ¿Qué querís, Vito Albo? Oye, que ha dado jugo el Vito Albo. ¿Qué querís, Vito Albo?
3: ¿Dónde es el pavo?
2: ¿Ah?
3: Tutito para allá, tutito para acá. No.
2: A ver, espérate de nuevo, algo del pavo le entendí, no sé qué está escapando, espérate.
3: Dime la canción del pavo. Tutito para allá, tutito para acá. No.
2: Nadie me quiere, todos me odian. Vito Albo, estáis pasado bloqueo, dijo el jefe. Estáis peligrando, Vito Albo, estáis peligrando. Atento. Vito Albo, estáis peligrando, Vito Albo. Órdenes del jefe, Vito Albo, estáis dando jugo. Eso quiso decir el jefe, Vito Albo, estáis dando jugo. A punto de bloqueo, Vito Albo, a punto de bloqueo.
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2: Sí, anda buscando amigos.
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2: Sí, un audio por hora y Vito Albo manda 50.000 audios por hora. Así que estáis pasado a bloqueo, Vito Albo, estáis pasado a bloqueo. Órdenes del jefe. Gracias, jefe. Vamos con la música, mira que ya no me queda nada de programa, nada de programa. Nos vamos con Pechos Calientes. Oye, si yo apagué hasta el aire acondicionado aquí, porque ya con estos temas. Pero yo tengo que saber colocar la que me gusta a mí antes de irme. A mí me gusta una de calibre 50, la tengo que saber programar antes de irme. Así que vamos rápido nomás con Pechos Calientes y la tetona que me pidieron también en este... En esta última hora de calor. No, hay una de calibre 50 que me gusta a mí. La Sandrita dijo, hasta a mí me dio calor. No. Yo con la de calibre 50 voy a tener que ir al baño. Porque me van a dar ganas de hacer pipí. Vamos con la noche entonces, Pechos Calientes y la tetona. Después vamos a terminar con Ponte en Cuatro porque me la pidieron al tiro. No, terminamos con eso.

la tetona, oye, me, el tatán me está agarrando para chuleteo. Oye, y lo más gracioso es que yo estaba metida en el teléfono, entonces no cachaba. Y decía, pero ¿y por qué acabó tan rápido la tetona? Espérate, ay, la habrá arreglado, ¿no? Si no, para reírnos un rato. No, la tetona.

0: Eso fue todo, amigo. Y yo la volví a poner, y me la cortaron. Se echó a perder la tetona, se fue. Duró poco, lo siento. ¿Qué te pasó, Tutana? ¿Qué pasó?
1: Mire, viene el domingo, llega el niño.
0: Oye, Tutana está obsesionado con el niño. Oy, Tutana, Lambarro. Oye, ya, yo me voy a ir con el calibre 50 porque antes de irme, que a mí este tema me gusta. Ya que estamos tirando, bueno, la tetona, hubo un pequeño problema, un desperfecto. Oye, yo no me había dado cuenta más encima y la volví a poner. Oh. Vamos con calibre 50 antes de irme, porque, oye, mañana no vengo, por si acaso. No sé si va a venir el Tata, no tengo idea, pero mañana tengo que hacer muchos trámites para lo de mi operación. Así que tengo que estar a las 10 de la mañana en Rancagua mañana, tempranito me voy para allá. Así que, pero el sábado sí vengo, ¿ya? Pero mañana no. No sé si Tatán despertará temprano, lo sabremos mañana. Vamos entonces con calibre 50. El tierno se fue.

0: caliente.
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2: Me voy. Me voy con la Sonora Dinamita, ponte en cuatro. Ya que hicimos la previa, cantamos canciones bonitas. Ahora, amigo Guillermo, ahora va su canción, ahora. Con ese tema me despido, chiquillos. No olvidar el bingo para este sábado a beneficio ahí del pequeño Ethan Vargas López a las 14 horas en la escuela Enrique Serrano. A 1,000 pesitos del cartón, chiquillos, para que vayan a colaborar ahí con este pequeñito que tiene un poquito más de un año y necesita de nuestra ayuda. 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Me despido con la Sonora Dinamita, ponte en cuatro. Gracias por la sintonía, chiquillos. Será hasta el sábado por mi parte. ¿Sí? Ahí el sábado estaremos escapando otra vez. Que tengan linda tarde. Gracias por la sintonía y será hasta la próxima. Sonora Dinamita, ponte en cuatro. Chao, chao.

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4: Son las 12 del día. 54 minutos.
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6: La directora de Senapred, Alicia Cebrián, detalló que se han registrado precipitaciones importantes, hay promedio de 180 milímetros en distintos sectores, ello ha traído consecuencias, anegamientos y algunos deslizamientos, remociones en masa y diversas interrupciones en la ruta, hay 56 viviendas con daño menor. La prioridad hoy día es recuperar la conectividad en las comunas, de manera de poder llegar a todos esos lugares que han quedado de manera transitoria con algún grado de aislamiento, señaló la directora. Al menos 22 casas resultaron afectadas producto de los deslizamientos de tierra registrados durante los últimos días en la comuna de Corral, en la región de Los Ríos, debido al río atmosférico que se registra en la zona. Se espera que las lluvias continúen durante los próximos días, aunque con una intensidad menor a la registrada, mientras las clases se encuentran suspendidas en toda la región, al menos durante la jornada. Así hemos revisado una nueva edición de Modo Noticias a la hora. Luego hay más informaciones.
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0: La 1 de la tarde. 10 minutos.
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0: continuamos a nosotros con el programa Entre Guasos para seguir entregándole informaciones a toda la afición guasa corralera que hasta ahora de la tarde está conectado con nosotros. Comentarles que en el Polar Park de World Center, Massachusetts, la gran Mirta Iturra se lució con la interpretación del himno nacional, celebrando la cultura latinoamericana en los 850 años de aniversario de los Estados Unidos en este estadio de béisbol. Esta vez le tocó a Chile interpretar el himno patrio junto a los amigos de Paraguay, Uruguay, Bolivia, Argentina y Estados Unidos. Como contó nuestra eximia cantora, la gran Mirta Iturra, donde se lució con esta gran interpretación, donde ella comentó en sus redes sociales con mucha felicidad y emoción: quiero compartir con ustedes una hermosa noticia, donde el 11 de julio a las 11:15 horas el buque Ezequiel Esmeralda atrancará en el puerto de Boston, donde será recibido con un tradicional esquinazo a la chilena por el conjunto folclórico Corazón Chileno Boston. Me llena de orgullo y emoción ser parte de este importante recibimiento, interpretando mis cuecas para homenajear a nuestra querida Esmeralda y llevar desde Chile el canto, las tradiciones y el folclore que tanto amamos hasta las tierras estadounidenses. Será un momento muy especial que guardaré siempre en mi corazón y agradezco profundamente esta hermosa oportunidad de representar a través de mi voz el sentir de nuestra patria con mucho cariño. Desde Chile, Mirta Iturra Bernales, que también tendrá esta hermosa presentación y donde, bueno, nosotros vimos la interpretación totalmente maravillosa de la gran Mirta Iturra en lo que fue también la cultura latinoamericana en los 250 años de aniversario de los Estados Unidos en el estadio de béisbol. Una hermosa interpretación de la gran Mirta Iturra Bernales. Acá comenta que emoción y orgullo más grande, les manda un tremendo saludo gigante desde los estadios Polar Park de Worcester, Massachusetts, donde fue un honor y una emoción gigante en el alma haber tenido la oportunidad de interpretar nuestro himno nacional de Chile aquí en el campeonato de béisbol. El ambiente está increíble, el estadio lleno y compartiendo con delegaciones hermosas de Chile, Argentina, Paraguay, Uruguay, Bolivia, Estados Unidos. Y que viva la música, nuestras raíces y el deporte que nos une, comentó la gran Mirta Iturra Bernales. Para continuar nosotros rápidamente con las informaciones del rodeo, actividades que se llevaron a cabo también el fin de semana, donde el destacado jinete Raúl Contese realizó una bonita actividad en su medialuna rulo y medio ubicada en Marchihue, con un rodeo de la amistad que tuvo colleras de todo Chile participando en esta bonita actividad deportiva. Entre los destacados, el resultado destacó a los jinetes que ocuparon el primer lugar: la collera de César Galarce en Misteriosa y Luis Lizana en Vino Pipeño, totalizando 27 puntos finos. El segundo lugar fue para el criadero Palmira, con los jinetes Martín Bartolomé y Jonathan Aravena en Fausto y Diablo Fuerte con 20 puntos finos. Mientras que el tercer lugar fue para Miguel Ángel Molina y Sebastián Molina en Busca Pleito y Charcán con 19 puntos finos. Fue el propio jinete quien comentó la actividad realizada el fin de semana en su recinto por allá en la comuna de Marchihue.
1: Bueno, desde acá de Marchihue, en la medialuna de Raúl Contese. Bueno, estamos en su rodeo, del rodeo de la amistad, y vinieron muchos amigos, así que todo un rodeo en familia. Cuéntanos un poquito cómo estuvo tu evento.
2: Pucha, más que todo, gracias por tu presencia acá, Jorge, y estuvo bien, bien bonito, bien entretenido. De partida los toros harto buenos, muy buenos. Se seleccionó todo dentro, invitamos muchos amigos, pero al final cerramos 20 colleras, todos los que pudieron venir, y todos corrimos 4 toros, hicimos un desayuno acampado, estuvimos todos en familia, lo pasamos bien, nos divertimos, salió con alto puntaje, así que nada, muy, muy, muy bonito evento, que quiero que año a año se vuelva tradición en el mes de julio, el rodeo de la amistad de mi criadero, Rulo y Medio, así que muy, muy contento, los amigos se fueron todos felices, la comida, todo estaba muy simpático, sí, lo pasamos súper.
1: ¿Venían de distintos lugares?
2: Sí, vinieron amigos de Puchaitalca, Santiago, San Fernando, vinieron amigos bien cercanos a probar sus caballos, a pasar caballos nuevos, así que estuvo, pero muy, muy alegre, agradezco la presencia de todos mis amigos, así que esto espero, Dios la Virgen se conserve, porque va en nombre de mi padre, que el padre descanse.
1: Bueno, muchas gracias.
2: No, muy amable, gracias, compadre.
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1: Estamos de regreso nosotros aquí en el programa Entre Guasos para comentarles que, bueno, hoy durante la mañana recibimos una importante llamada de don Raúl González, quien nos hizo la invitación para ser partícipes de la cena de premiación y cuadro de honor que tendrá este sábado 11 de julio precisamente en una bonita actividad que llevarán a efecto en la comuna de Pichilemu, donde tendrán el cuadro de honor de la Asociación Cardenal Caro. Así que agradecemos enormemente la invitación de la Asociación Cardenal Caro, de don Raúl González específicamente, quien se comunicó con nosotros para invitarnos. Así que bueno, ahí vamos a estar acompañándoles, si Dios quiere, el sábado. Desde muy temprano, 11 de la mañana, mediodía en adelante, en esta bonita actividad que se realizará en la comuna de Pichilemu. Ahí vamos a estar cubriendo el cuadro de honor y cena de premiación de Cardenal Caro. Por otra parte, paso a comentarle más informaciones de cara a lo que realizará la Federación del Rodeo Chileno, y donde su presidente Alfredo Moreno Echeverría se refirió a la preparación del directorio para la próxima asamblea de socios ordinaria, programada para el fin de semana del 24 y 25 de julio, luego de la reunión directiva realizada ayer miércoles. Moreno destacó en esta instancia, permitirá revisar el trabajo desarrollado durante la temporada, informar a los dirigentes del país corralero y proyectar los alineamientos institucionales para el próximo periodo. Año a año, en una instancia muy esperada por todo el directorio y por todos los dirigentes, para poder contarles lo que ha sido el año, poder explicar las cosas y los proyectos que tenemos hacia el futuro, y ver los alineamientos de nuestra institución para el año que viene. El timonel de Ferochi sostuvo que uno de los puntos centrales del trabajo previo fue ordenar la información que será presentada a los presidentes de asociaciones, y especialmente en materias administrativas y de proyección institucional. Por eso explicó que el directorio se centra en tratar de tener las cuentas lo más clara posible, poder darles las informaciones a los presidentes para que en conjunto podamos delinear lo que va a ser el futuro de nuestra institución. Consultando por las eventuales propuestas deportivas vinculadas al sistema de clasificatorios, Moreno recordó que la modalidad vigente fue planteada e implementada durante la temporada anterior, por lo que el tema podrá ser conversado, aunque no aparece como el eje principal de la asamblea. Sin duda, va a haber que conversar sobre ello, pero no es el tema central de este consejo. No están ahí puestos los esfuerzos de los presidentes, sino más bien en ver el mismo desarrollo del trabajo de la institución. Si usted creía que, o pensaba de que, iba a ser uno de los puntos importantes el tema de los clasificatorios, Moreno por acá lo explica que no es el tema central. Con respecto al consejo, también tendrá un componente electoral en un proceso que renovará parte de la conducción y que, de acuerdo al presidente de Ferochi, se enmarca en el funcionamiento regular de una institución que define sus caminos a partir del trabajo con las asociaciones. El Consejo de Presidentes de Asociaciones es el que nos da los alineamientos, el que nos va dando el camino a seguir, y el directorio lleva la institución y el funcionamiento de ella

a lo largo del año. Así que más allá de los cambios de que siempre son bienvenidos, aprovechamos de darle el agradecimiento a los directores que se van, que han hecho un tremendo trabajo. Siempre es bueno poder tener estas conversaciones, tener nueva gente, nuevas ideas y que ojalá podamos seguir aportando en construir una institución que ya tiene 65 años y que esperamos que pueda estar mucho más años ayudando y al servicio de nuestra actividad. Con esa mirada, la Federación de Rodeo Chileno llegará a la Asamblea con el objetivo de entregar información a sus socios, ordenar las prioridades del nuevo periodo y recoger las definiciones que marcarán la hoja de ruta de la próxima temporada. Y es este mes en el cual cada una de las asociaciones y federaciones del país proponen nuevos acuerdos, proponen nuevas mociones para ser aprobadas o rechazadas para contribuir al desarrollo de la temporada siguiente, que ya está, como decimos nosotros, a la vuelta de la esquina. Ya estamos a 9 de julio, imagínense, un mes más. Ya vamos a estar nerviosos porque la actividad comienza desde el 15 de agosto en adelante. Ahí comienza la temporada grande y donde vamos a ver atractivos hay calendarios de rodeos en los próximos meses, agosto, septiembre en adelante. Nosotros vamos a continuar con la música chilena a esta hora de la tarde, como siempre aquí en el programa Entre Guasos. Saludos para nuestros amigos que nos escuchan por allá en la comuna de Marchigüe, en la comuna de La Estrella. Litueche también tenemos una tremenda sintonía. Le mandamos un tremendo abrazo a cada uno de ellos en Santa Cruz, Chípica, también Palmilla, Peralillo. Un abrazo para todos quienes se nos escuchan a esta hora de la tarde.

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1: Estamos de regreso nosotros para seguir entregándole buena música, informaciones, como siempre aquí en el programa Entre Guasos, totalmente en vivo y en directo para cada uno de nuestros auditores, quienes nos escuchan día a día. Y bueno, vamos a seguir con lo que son las importantes informaciones que tengo para comentarles el día de hoy con respecto a la jinete que llegó al Campeonato Nacional de Rodeo Chileno. Me refiero a María Laura Carvajal, quien fue distinguida como mejor jinete femenino de la temporada en el cuadro de honor de la Asociación San Felipe. Este premio, tras una exitosa campaña junto a su compañero Juan Ormazábal, montando a Estupenda y Cubanita, con quienes alcanzaron importantes objetivos, entre ellos ser parte del Campeonato Nacional de Rodeo Chileno. Además, junto a Isabel Millanao y Montserrat Leiva, protagonizó la mayor participación femenina en la historia del rodeo chileno. María Laura Carvajal contó sobre el galardón recibido y aseguró que representa una gran alegría. Es un orgullo enorme. Es un reconocimiento muy lindo, agradecida por la asociación por este gran premio. Debido a otro compromiso, la jinete no pudo estar presente en el cuadro de honor, por lo que su familia debió recibir este importante reconocimiento en su nombre. Yo no pude estar presente, pero sí estuvo toda mi familia. Ellos se me mostraron videos y fotos, me dio mucha emoción sentir el cariño de todos. Estos premios son muy bonitos porque son el reflejo de mucho esfuerzo y de sueños que se van cumpliendo. Carvajal reconoció que este premio fue sorpresivo para ella. La verdad, no pensaba en eso, solo intenté hacer las cosas a lo mejor posible durante la temporada. Así que recibir este reconocimiento fue una sorpresa y lo agradezco mucho. Sobre la temporada, hizo una evaluación muy positiva, destacando el aprendizaje que la dejó este año. Corralero fue una temporada muy buena, aunque partió bastante difícil, me costó adaptarme, pero seguimos intentando y se pudieron lograr cosas muy bonitas. Aprendí mucho de distintas personas y pude cumplir metas y sueños muy importantes, así que termino esta temporada muy agradecida. Sobre los desafíos al futuro, aseguró que su principal objetivo es seguir creciendo dentro del deporte. Quiere seguir mejorando y aprendiendo. Es un deporte muy difícil y de mucho trabajo, así que mi principal objetivo es poder seguir creciendo y disfrutar cada momento. Siempre hay metas por cumplir y ojalá poder ir aprendiendo nuevas cosas e ir perfeccionándome. Para finalizar, María Laura Carvajal dedicó este reconocimiento a quienes se le han acompañado cada día a cumplir sus metas, a su familia, que siempre la han estado apoyando, a su compañero, don Tomás, que trabaja en los caballos y siempre está dispuesto a ayudarme, y aconsejarme a don Raúl Franco, por toda su ayuda y cariño, a Franco, que ha sido un pilar fundamental para mí, tanto en lo deportivo como en lo personal, y por supuesto, a mis caballos, porque sin ellos, nada de esto habría sido posible, comentó María Laura Carvajal, mejor jinete femenino de la Asociación San Felipe. Y qué bonito es saber y que muchas mujeres que integran o que practican el rodeo están dando muy buenos resultados en la actividad. Como Montserrat Leiva, que también fue premiada en la Asociación El Libertador, hoy pertenece a otra asociación. María Laura Carvajal, y así también muchas que practican diariamente, temporada tras temporada, y que han tenido muy buenos resultados. Seguimos nosotros con nuestro programa, solo 18 minutos para las 14 horas, disfrutamos de música chilena.
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1: Bueno, y antes de finalizar con el programa Entre Huasos, le quiero hacer la gran invitación para lo que será el gran bingo solidario a beneficio de Nelson Carvajal Pino. Esta actividad se llevará a cabo el sábado 1 de agosto del 2026, desde las 14:30 horas en adelante. Esto se realizará en la cancha de Rayuela, Santa Cristina de Tuncabajo. Tendremos excelentes premios, como un potrillo, un ternero, una gift de 100.000 pesos, un cordero, una gift de 50.000 pesos, 10 fardos, una juguera, microondas, batidoras, caja de Mix Max, Max Cerdo, también batidoras, frazadas, planchas de pelo, muchos premios para este gran bingo solidario a beneficio de Nelson Carvajal Pino. El próximo sábado 1 de agosto en la cancha de Rayuela Santa Cristina de Tuncabajo. Así que quedan todos cordialmente invitados. Con esta información nosotros nos despedimos del programa en este día jueves 9 de julio. Un abrazo para todos. Que tengan linda tarde. Chao, chao.
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2: Es la 1:00 p.m. 56 minutos.
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3: Hola, hablas con William de acá de Santiago para mandar un saludo a la gente de Pichidegu ahí, al sector Malpaso, a la tía Carmen, a la Eli, a los primos de los Cachupines. A los Cachupines le dicen a Sosuao, ¿eh? Un gran abrazo y colóqueme algo de los Tremendos Rancheros ahí, pues, amigo. No vaya a colocar el. No colóqueme algo de los Tremendos Rancheros, por favor, ¿eh? Un abrazo, muchas gracias. Adelante, estudios.

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1: Me gustaría escuchar el tema Molimonero de Alma Norteña, por favor.

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1: Quiero escuchar un temita aquí con el amigo Martín. Póngase un temita de la banda tropical, por favor.

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2: Póngase un mix de La Gran Escala, unos buenos, sí, así, como para bailar, y arriba el camión pareto.

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1: 2:55 PM.
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2: La sala de la Cámara de Diputados aprobó el proyecto de ley Ordenemos las Cuentas, iniciativa del Ejecutivo que busca saldar la deuda de las distribuidoras eléctricas, las que ya supera los 930 millones de dólares, y evitar un alza en las cuentas de la luz. El texto fue visado por 89 votos a favor, 34 en contra y 9 abstenciones, quedando listo para avanzar a su segundo trámite legislativo en el Senado. En medio de su gira por Estados Unidos, el canciller Francisco Pérez Mackenna se refirió a las reuniones que ha sostenido con autoridades y empresarios de ese país, señalando que nos ven como un socio estratégico muy importante. El personero mencionó también que nosotros hemos entendido muy bien de que Estados Unidos es un socio estratégico clave para Chile y esta es una relación que hay que cuidar. Así hemos revisado una nueva edición de Modo Noticias a la hora. Luego, más informaciones.
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6: Tres de la tarde con seis minutitos ya. Hemos llegado.
7: Gatitas.
6: Ya estamos aquí.

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1: Guayando.
2: Esta tarde vamos a guayar. Hoy día vamos a puro guayar.

0: Mari Peña.
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Jeru y su lección 7. Esto se llama Si no te hubiera sido. Esta canción la canta el Marco Antonio. Ahora es la versión del Jeru. Jeru, canta Jeru, canta Jeru.

0: Pasadito la de la, ¿cómo se llama? De las 3:30 de la tarde, cuando esté habilitando el WhatsApp, chiquillos, para que se pongan en contacto con nosotros y también los llamaditos.
1: ¿Sí?
0: Vamos a hacer una pequeña prueba de transmisión el día de hoy a través del fans page. No, perdón, del Si Suena Chile. No, ¿de cuál? Ah, no, tiene que ser del Si Suena Chile, pues no. Sí, del Si Suena Chile la vamos a probarlo más ratito. 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
0: 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Don Valentín Peralta, un saludo grande, afectuoso ahí para Don Val y para todo su equipo que está siempre por ahí en sintonía de nosotros, la caribeña, la que sí suena y suena bien. 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
0: 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No, tírame la tramposa, por favor. Tírame la tramposa. Es bonito ese tema, me gusta a mí. Tramposa. Ya, vamos a la música. A la vuelta revisamos los WhatsAppitos. A la vuelta revisamos los WhatsAppitos, pues.

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1: Sonando Leo Mattioli, tramposa y mentirosa. Ya habilitamos nuestro teléfono 722-9059-46 722-9059-46. Ahí está nuestro telefonito y también nuestro WhatsAppito, el más 569-4058-3505. ¿Cómo está, amigo Peneca?

0: amigo Sebastián. ¿Cómo? Bien, pues aquí estamos.
1: Qué bueno.
0: Aquí estamos escuchando.
1: ¿Llueve para allá o no llueve?
0: No.
1: No, para acá tampoco.
0: ¿Sí? Dejaron de caer gotas.
1: Ya, en Denate están cayendo algunas gotitas por ahí. Sí, pero bueno. Ya no. Cesó. Dicen que para mañana lluvia más firme, mañana.
2: Sí.
0: Para mañana dicen sí. Que sí.
1: Así que a ponerse paraguas.
0: Hay que aprovechar el día de salir.
1: Sí, oiga, pero rico mojarse con agua lluvia, pues agüita natural limpia.
0: Sí. Llegar sí. A la casa y cambiarse ropita al tiro.
1: Sí, pues ahí al tiro una duchita ahí. Con agua tibia nomás, no caliente, porque hace mal. Sí. Oiga, amigo sí. Peneca, cuénteme, ¿en qué le ayudo?
0: De que el otro día le pedí la paleteada del. Me consiguiera el número de esta niña.
1: Sí.
0: Ya conseguí un contacto, así que.
1: Oiga, no.
0: Un muchacho.
1: No me respondió nunca la cabra por el WhatsApp, por el Facebook, así que ahí llamo, po.
0: Sí, hoy día conversé con un chiquillo de Rinconada y me dijo, páseme la milla, yo se la llevo.
1: Ya, bueno.
0: Sí, muchas gracias de todas maneras.
1: No se preocupe. Vale.
0: Oiga,
1: dígame.
0: Algo alcancé a escuchar ayer cuando venía llegando a La Vega de la Cita Vivi. ¿Cómo le fue en su, ¿cómo se llama?
1: Mañana tiene un examen en la mañana y el miércoles a las 7 de la mañana... Ensa a pabellón.
2: Sí.
0: Ah, muchas gracias. Bueno,
1: sí, el miércoles operan a la Vivi, así que mañana tiene médico ahí en la mañana. Y el miércoles a primera hora entra a pabellón, así que ahí esperemos que le salga todo bien nomás. Po.
0: Sí, bueno, ahí le va a tocar duro a usted, a lo mejor no tiene que hacer los dos programas.
1: Creo que voy a hacer el de la mañana nomás, porque es de la tarde. No. Voy a... Como tengo tres auspiciadores nomás en la mañana, así que... Perdón, en la tarde los tiro para la mañana, ¿no? ¿Ah? Así que ahí...
0: Sí.
1: Ahí.
0: Hay que estar atento.
1: Sí.
0: Oye, hace tiempo, pasando el tema de la música, hace tiempo no escucho un temita de los Halcones Negros.
1: Mire, oiga, hace rato... Halcones, no, hace rato que no piden nada de los Halcones Negros. ¿Alguno en especial?
0: No, nada en especial.
1: El Como Lluvia, ya que estamos medio mojados. Sí. ¿Ah? Mire...
0: Sí, ¿Ya? Hay un tema que donde la mina le para el carro al compadre.
1: Él es el injusto y violenta.
0: Exactamente.
1: Le pongo a ese entonces, pues. Injusto y violenta.
0: Ya, listo.
1: Ahí, mira, ya está.
0: Ya, chavito, amigo.
1: Vale, cuídense. Que esté bien. Chao, amigo Peneca.
0: Chaito.
1: Ahí está el amigo Peneca ya comunicándose con nosotros también en nuestro telefonito aquí en la radio, el 722-959-46. Sí, oye, a la Vivi, según el tiempo de licencia que le den, voy a hacer solamente el programa en la mañana, por si acaso, no voy a hacer el de tarde. Y los oficiadores que tengo aquí en la tarde los voy a repasar por la mañana para no hacer doble gasto. Vamos a ver, sí, vamos a ver qué pasa. Tenés que levantarme temprano. ¡Ya! Habilitamos el WhatsApp, ponele nomás con el WhatsAppito.
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1: Caribeña. A ver, vamos por acá. Vamos a partir con el primero que llegó, Vito Albo. ¿Qué querí, weón? Oye, Vito Albo, ¿qué te pasó, weón?
5: Tatán, Sebastián, hola, ¿cómo estás? Que te vaya muy bien en la Caribeña, día jueves. Oye, Tatán, tócame la Carmen de la banda Dinamita, por favor, de la Sonora Dinamita. Muchas gracias. Yeah. Chau, saludo a todos.
1: Carmen, de la Dinamita. No, nada de la Dinamita esa, po. Carmen, se me perdió la cadenita. De la Tommy Rey la tengo, de la Juventud de Peumo. A ver.

0: está, ahí está. Don José de Coya.
1: ¿Qué le gusta a los weón?
0: La Sandrita por acá. Buenas tardes, Sandrita, para usted también. Saluditos, saluditos para la Sandrita que está por ahí escuchando la radio. Vamos por aquí, por aquí, por aquí. Estoy revisando todos los monos que manda, pues ya. Mandó como 30 monos ya.
2: Sí.
0: Buena, pinche Tatán, dice, ponte un tema. La espina de Don Michón. A ver. Ponte el tema, la espina de Don Michón y Johnny el Gitano. Ah, vamos a ver a dónde está esa canción. Lo escucho desde Ercilla, vía online. Me regala un tema de los Toros Bravos, canción cumpleaños feliz. Escribe el maestro Dani. Saludo a la Mali que está de cumpleaños. Felicidades a la Mari. Mali, Mali, Mali, feliz cumpleaños, Mali, feliz cumpleaños, Mali. Ya, el cumpleaños de los Toros Bravos, ¿ah? de los toros bravos, cumpleaños feliz será, ¿o no? Cumpleaños feliz. Estoy solo hoy día, me dejaron solo. María Chival. Ya, vamos a buscar el cumpleaños feliz. Acaso lo tengo por los Toros Bravos, ¿ya? Tranquilo, tranquilo, güey, tranquilo, güey. Dice, un saludo para el Punto Flex, que está desordenado por terminar. Ah, está desosorerado. ¿Qué chucha escribiste, Ricardo? ¿No será desesperado? Saludos para el Punto Flex, que está desesperado por terminar su auto para salir a ganarse los cortes pintando, pintado y con taco junto al Seba Donoso. Oigan, saludos para el Samuel Pitarrilla, Pitarrilla, el cortador de limones. Oye, Tatancito, el perrito galgo te dejó saludo. Anda, date la raja. Ricardo, ahí no dice desesperado, weón. Mira lo que dice. Ahí te lo mandé, mira. Dice desosoerado. Ah. Aprende a escribir, pues cagado. Dice, a ver, no le entiendo a Lorena. Aquí dice, más fome se va a poner la radio ya que sé de memorias, ya que me sé de memoria las canciones la tarde. Pero pida canciones nuevas, poiga. Yo trato de ir metiendo una y otra cancioncita que la gente nos pide para que no estemos siempre dando vueltas en la misma cuestión. Parecimos un mojón en el inodoro. Ustedes como auditores tienen que ayudar a nosotros, a los locutores, a ir a programar música, ¿ya? Porque nosotros siempre, entre comillas, yo trato de ir metiendo de todo un poco al estilo de la radio. Por eso, si usted tiene alguna canción en especial que quiera pedir, que no la toquemos mucho aquí en la radio y que sea del estilo de la radio, usted la puede pedirla. Si yo no tengo problema en ponérsela.
3: Oye, Tatán, dile a mi tuamo, ¿cuándo le pedís canción a la cita Vivi de nuevo?
0: Ah.
3: Oye, tócate 365, por favor, de Los Reales del Río, si es posible, gracias.
0: Ya, 365, Reales del Río, mira. Uy, uy. Bueno, tonto, estáis bueno, culiao. Ya, Vito Albo, ¿qué querís, Vito? Oye, el Vito Albo, weón, ya hay dos mensajes en esta hora. Está cagado. Mira que el jefe 10 de la mañana dijo, Vito Albo, un WhatsApp por programa.
4: Sí. La misma, esa misma.
0: Ya. Buenas tardes, Leña Seca dice, perdón, pinche causita. Llegando el miércoles a reemplazar a la cita Vivi. Sí, pues si la Vivi supera el miércoles, obviamente el miércoles por Don Luis. Un tema del grupo Cañaveral con Yuri. Mira, Cañaveral, no tenía ni idea que Cañaveral cantaba con Yuri. Cañaveral. No tengo nada aquí de Cañaveral, ¿no es? Vamos a ir buscando esos temitas que va pidiendo la gente ad hoc a la radio. Ad hoc a la radio, porque no me va a pedirme a Pink Floyd. No, no se lo toco ni que. ¿Ah? No.
4: Oye, Tatán, pregúntale al Vito Albo qué chucha le pasó con los bingos.
0: Se los comió, weón. Lo agarró más acá.
3: Y después te tocáis primera cita de Karim León, por lo cual ahí la vamos pegando juntita.
0: No, porque en la mañana te la puso la Vivi, así que no hay nada aquí que hay que piñañaña cita.
2: Sí.
0: Cabréate vos.
3: Oye, ese tonto Vito Albo está vetado a todos lados. La cita Vivi lo tiene vetado, por eso no le pone canciones, porque no le ha pagado los bingos.
0: Ya, cabrense de molestar a mi Vito Albo. ¿Quién molesta a Vito Albo? Le voy a ponerle un osito yo. A ver, por no me molesten a Vito Albo. ¿Ah? Vos, cabréate.
3: ¿Qué voy a salir a vender acá en el triciclo con él?
0: Dice... Ponte el tema Tu amante, tu enemigo de Tornado Ranchero. Buen tema, buen tema. Ya, me voy a ir a las canciones. Amante, tu amante, tu enemigo. Tu amante. Oye, Tornado Ranchero, ¿tu amante o tu enemigo? ¿Qué preferís vos? ¿Ah? ¿Cómo lo preferís vos? Ya, vamos a la música, güey. Pone música, pone música. ¡Pone música! Era que hoy día me dejaron solo. Ah, Carecilla no vino hoy día. Estoy solo hoy día. Carecilla, ¿dónde estáis, weón? Te echo de menos.

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1: Al amigo Peneca, aquí le llega la injusta y violenta, pues. 17 para las 4. Temita pedido, temita ponido. 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

0: Estamos acá desde la Escuela Enrique Yáñez de Tunca Abajo en esta transmisión especial que nos encontramos junto a las radios de nuestra comuna, así que los aprovechamos de saludar primeramente y también saludamos a todos los auditores que están en este momento junto a nosotros, esta transmisión especial con la Municipalidad de San Vicente en este gran hito. Hoy es un día muy importante, como ya les comentaba, porque se inaugura esta gran multicancha que se encuentra acá a mi lado, ¿cierto? Una multicancha que tiene como fin otorgar a la comunidad de la escuela, ¿cierto? A los 71 alumnos, beneficiarlos para que puedan ser parte de sus deportes, puedan hacer vida recreativa también, y no solamente ellos, sino que también a toda la comunidad de Tunca Abajo, quienes participan también de talleres como el grupo de mujeres Talleres Girasoles, que se congrega acá, también se reúne con sus manualidades y dando también contención y apoyo a toda la comunidad que lo necesita. Hace unos momentos terminamos lo que fue la ceremonia inaugural de esta situación y ahora nos encontramos próximamente en lo que va a ser el corte de cinta que lo realizará el alcalde de la comuna Guido Carreño Reyes y también el Seremi Educación junto con la secretaria de la corporación, la directiva de la escuela y también acá a mi alrededor se encuentran los niños de esta escuela, ¿cierto? Quienes están muy contentos, quienes participan. Incluso en la ceremonia realizaron una presentación, así que ahora a las personas que nos están escuchando les vamos relatando que esta hermosa cancha multicancha está en este momento el alcalde a puertas de realizar el corte de cinta, también se encuentra junto a él la directora de la escuela Enrique Yáñez, Sandra Vázquez, la secretaria de la Corporación de Educación, Carla Leiva, el Serime Educación y al costado del alcalde se encuentran los niños de la escuela, quienes van a ser los primeros, los directos beneficiados de esta hermosa multicancha. Acá vemos a los pequeñitos, ¿cierto? Deben ser como de primero, segundo básico, quienes están muy contentos, quienes han estado participando de forma activa de esta ceremonia y de todo lo que se está desarrollando en esta gran jornada. Así que a continuación se están invitando a todas las personas, a los asistentes, para que acompañen el corte de cintas de la escuela Enrique Yáñez González, ¿cierto? Que hace en los años 80, ¿cierto? Se donó este terreno para la formación de esta escuela y hoy ya cuenta con una hermosa multicancha dando cobijo, ¿cierto? Estudio a más de 71 estudiantes. Así que, como les comentaba, ¿cierto? Acá están todos reuniéndose, también hay autoridades policiales, ¿cierto? Compartiendo los apoderados, ¿cierto? Los grandes protagonistas de esta jornada con sus niños, a los profesores, que recordemos la escuela Enrique Yáñez alcanzó el puntaje máximo de CIMSE el año pasado en lenguaje y matemáticas, así que qué mejor que reconocerlos también en esta jornada. Y ahora se realizará el corte de cintas en este momento junto a la directora Sandra Vázquez, como les comenté, y el alcalde Guido Carreño. Los sueños se cumplen, menciona ella. Y con esa hermosa palabra de los sueños se cumplen, entonces se realiza este gran corte de cinta con aplauso, con la felicidad de todos los asistentes, los niños apoderados, autoridades que en este momento están siendo parte de esta gran jornada. Ahí la directora alza la cinta cortada, ¿cierto?, para hacer ya esta ceremonia, este ritual, ¿cierto?, de inauguración consolidado. Ahora también, bueno, como les comentaba, esta es una multicancha que cuenta con las capacidades no solamente para actividades recreativas, sino que también con las instalaciones para básquetbol, voleibol, fútbol, ¿cierto? Hay dos arcos, están los arcos también para el voleibol, para lo que es el básquetbol, y también cuenta con cuatro postes de luces, ¿cierto? De 6 metros de altura con 12 luces LED para que esto también pueda alumbrar y puedan los niños jugar y quienes quieran realizar sus actividades a cualquier hora. Ahora también junto a la oficina de deportes, ¿cierto? Encabezada por Juan Carreño, que nos acompaña hoy también, realizarán una demostración deportiva para que puedan ver los niños y quienes están presentes cómo se puede desarrollar las actividades, ¿cierto? Hay una demostración de fútbol, de básquetbol, los niños se están acercando al centro de la cancha en este momento con las pelotas, ¿cierto? Para poder desarrollar esta gran actividad. Y bueno, también no solamente se van a presentar los alumnos con estas actividades, sino que también hay una agrupación de fútbol femenino que en un ratito más va a estar acá jugando en la cancha. Como les comentaba, este es un proyecto que se financió con los fondos de FAEP, Fondo de Apoyo de la Educación Pública, ¿cierto? Y son más de 61 millones de pesos los que se invirtieron en esta gran multicancha que, bueno, también está pensada para todos los niños y quienes necesiten de estas instalaciones, porque también cuenta con una gran rampa para silla de ruedas y, como les comenté, 4 postes de 6 metros con 12 proyectores de luces LED de alta eficiencia. Y bueno, el impacto de esto es la mejora de las condiciones para el deporte, la recreación, el desarrollo integral, y este es su gran hito y una obra que representa y una respuesta concreta a las necesidades históricas de la comuna de Tunca Abajo. En estos momentos hay un alumno, ¿cierto?, encestando con la pelota de básquetbol, y ahí estamos viendo ahora sí, ahí, bueno, se le fue la pelota al niño, pero la intención es lo que vale, la participación, y ahora están invitando al alcalde a que también pueda ser parte del uso de los niños. Acá están todos muertos de la risa porque acá el alumno aún no logró encestar, pero bueno, estamos acá todos haciéndole barra, ¿cierto? Porque qué más emocionante que ver a los niños participando, ocupando esta cancha que antes era solo de tierra, y ahora está totalmente equipada. Además que los alumnos también volvieron esta semana a clases después del receso de las vacaciones de invierno, y qué mejor que volver acá a su establecimiento con una cancha totalmente equipada, también que era de tierra y que ahora también está, cierto, con el cemento y con las condiciones óptimas para que puedan jugar, para que la lluvia no sea un impedimento por la humedad, por las pozas de agua, que no se queden en la sala, sino que puedan jugar. Y ahí el alumno encestó con la pelota de básquetbol, todos ovacionándolo, aplaudiendo, ¿cierto? Y en estos momentos también van a invitar al alcalde a que se le fue la pelota de básquetbol, y el Seremi también está participando con él. Y bueno, todos aplaudiendo, haciéndole barra al alcalde, los niños, conmemorando esta gran oportunidad. Como les comenté, esto beneficia a 71 estudiantes de Tunca Abajo, con una inversión de más de 61 millones de pesos, que está siendo parte de lo que se está construyendo para nuestra escuela. Y bueno, ahora queremos también escuchar a la comunidad, ¿cierto?, a quienes son parte de esta historia, del crecimiento, de lo que es la escuela Enrique Yáñez, y que están también muy emocionados por esta gran cancha. Vamos a hablar entonces con la directora de la escuela, Sandra Vázquez, quien nos va a compartir algunas palabras. ¿Y cómo ha estado, Sandra, directora? ¿Cómo es la emoción, cierto, que estamos acá relatando de que por fin tienen su gran cancha, multicancha para los alumnos?
1: Primero agradezco a Dios, que lo dije en el discurso, nos da la sabiduría para lograr todo esto. Agradezco el haber llegado hace un año a la escuela de Tunca y poder llevar a cabo esto que para los niños era tan indispensable, un sueño. Ellos querían su cancha, son niños que sus recreos para liberar energía, ellos hacen uso, y habían baches, se tropezaban, entonces decidimos soñar, decidimos tocar puertas, y gracias a este proyecto FAEP, a través de la corporación y el municipio, este sueño hoy se concreta. Aquí tenemos la cinta que demuestra que estamos inaugurando nuestra cancha, por fin, donde nuestros niños van a desarrollar sus valores, donde van a desarrollar el compañerismo, donde van a ser felices. Ellos vienen a la escuela a ser felices. Este es su lugar, para muchos, el lugar más seguro que tienen. Así que agradezco a Dios, a mis docentes, a los asistentes de la educación, a las familias que confían en nosotros, y a nuestros queridos niños, que son el motor que nos mueven día a día a seguir en esta tarea de la enseñanza, de educar y de educar con amor, que ese es nuestro lema. La escuela Enrique Yáñez educa desde el amor. Sin amor no podemos conseguir los logros que hemos tenido en cuanto también a la sana convivencia que hoy en día hay en esta escuela. Agradecer a todos.
0: Directora, bueno, también el alcalde hizo mención a los puntajes Simpson que lograron los alumnos de cuarto básico del año pasado, ¿cierto?, en el año 2025. Entonces, ¿cómo es para ustedes también, además de recibir esta multicancha, conmemorar y recordar ese gran logro que tuvieron como establecimiento?
1: Solo entender que para tener buenos estudiantes, la parte deportiva nos faltaba, ¿ya? Estos niños, sí, hubo un buen resultado Simpson, al igual que muchas escuelas hermanas. ¿ya? Pero sí, nuestro cuarto básico obtuvo 303 y 304 en matemática y lenguaje, y hoy se agradece el reconocimiento a la profesora Gabriela Castillo, ya que ella es la profesora de lengua, fue la profesora de lenguaje y matemática, y en realidad en la escuela la hacemos todo, y sabemos que con el apoyo de todos se pudo conseguir, pero ella fue la cara visible, así que el reconocimiento que hoy hace nuestra alcalde está más que merecido, se agradece porque... También tengo que agradecer que esta escuela se ha visibilizado, una escuela lejana tal vez de la parte urbana, pero una escuela que está entregando valores y amor a sus estudiantes.
0: Perfecto, directora, muchas gracias por compartir estas palabras con nosotros. Y bueno, también no solamente nos encontramos con la directora, sino que con una ex estudiante de acá de la escuela y también que ahora es dirigente de acá del sector de Tunca Abajo, la señora Isolina, quien en estos momentos también va a conversar con nosotros. ¿Cómo está? Mucho gusto. ¿Cómo es para usted como ex alumna, cierto, que conoció desde su formación, desde hace tantos años esta escuela y ver lo que se ha convertido ahora y además con esta hermosa multicancha?
2: Feliz, contenta, me siento muy orgullosa porque trabajé también como apoderada muchos años, de la presidenta 27 años y nos costaba mucho tener estos logros tan lindos y que a veces la comunidad no sabe reconocer, pero como tuncana... Desde niña todo, estudiando, me siento feliz y orgullosa y ojalá sigamos recibiendo más logros para nuestra comunidad. Así que estoy feliz porque el señor alcalde nos apoya mucho en todo sentido, en la comunidad, junta de vecinos, adulto mayor y en el colegio. Así que contenta.
0: Muchas gracias, señora Isolina. Bueno, así escuchamos entonces las palabras de esta ex estudiante y también de ahora dirigente social, que es parte acá de Tunca Abajo y que también se ha hecho presente, emocionada, como ella recalca, que no solamente es un trabajo que se realiza acá en la escuela, sino que también hay un apoyo completo a todo lo que es la comunidad de Tunca Abajo, ¿cierto? Y bueno, también tenemos a alguien que es parte de la comunidad, que es don Waldo, ¿cierto?, que también es dirigente, presidente de la Junta de Vecinos acá del sector de Tunca Abajo y que también ha apoyado, ha sido parte de todo este proceso, tanto en la escuela como en la comunidad. Don Waldo, ¿cómo está? Mucho gusto.
3: Muchas gracias. Bueno, yo nada más que, primero que nada, darle gracias al de arriba, que todo esto que se está logrando, pero también... Como Junta de Vecinos de Tunca Abajo nos sentimos muy complacidos, muy orgullosos de todo esto. Pero aquí yo creo que el gran mérito de este colegio hoy en día es aquí la directora. La directora, yo me he topado con una mujer de mucho temple, mucha fuerza, de mucho trabajo. Y cuando las cosas se hacen con trabajo y se hacen con esfuerzo y se hacen con la ayuda del de arriba, las cosas se dan. Y yo me siento muy orgulloso que este colegio vuelva a retomar las antiguas matrículas que pueda haber tenido y nada más que yo a ella instarla que siga con su lucha contra este colegio porque se ha puesto bien los zapatos y bien los pantalones, como se dice. Así que espero que le siga yendo bien y si ellos tiran para arriba, los niños tiran para arriba, es mérito de la comunidad y de usted. Así que yo nada más que felicitarla y que salgan las cosas bien.
0: Gracias, don Waldo. Gracias, don Waldo. Bueno, también, como les comenté, en algún momento se hace presente, ¿cierto?, el área deportiva acá. En estos momentos hay talleres, bueno, se realiza, ocupa también esta multicancha para talleres y también hay una demostración en estos momentos de deportiva, ¿cierto? Y para ello vamos a conversar con todo el área deportiva de nuestra municipalidad, con don Juan Carreño, ¿cierto?, que en este momento nos acompaña como oficina y también con esta agrupación de fútbol femenino que en este momento está participando en esta multicancha.
4: Hola, buenas tardes, ¿cómo estás? Un gusto saludarte. Bueno, para nosotros como oficina de deporte, ver una cancha en inauguración es algo fabuloso por los valores, disciplina y respeto que se le dan a nuestros niños. Así que quisimos mostrar el fútbol femenino, que estamos con 4 series trabajando este año para ver si alguna niña acá del colegio indudablemente se motiva.
0: Bueno, y también que están estas niñas que están presenciando esta demostración en este momento, también puedan motivarse con sus pares, ¿cierto? Y también quizás acercarse a ustedes y a todo el equipo educativo, deportivo del colegio, para que también ahora puedan impulsar más el deporte y que el invierno no sea un impedimento ahora que está esta cancha totalmente equipada.
4: Exacto, la importancia, te insisto, que tiene un recinto deportivo para nuestros niños. Indudablemente es una motivación espectacular, pero te insisto, sobre todo que un profesor pueda insertar los valores, disciplina, respeto que son tan importantes para un niño. Y si se llegan a motivar las niñitas especialmente, trajimos la demostración de la Oficina de Deporte para cuál es el camino a seguir.
0: Perfecto, muchas gracias, don Juan Carreño. Bueno, y también vamos a conversar con el Seremi de Educación, que en este momento se encuentran con nosotros, que también estuvo dando, por favor, acá algunas palabras. Desde la Seremía, ¿cierto? Desde los aportes que se han realizado para poder concretar esta cancha. ¿Cómo ven ustedes el futuro también, no solamente de Tunca, sino que de las otras escuelas de San Vicente que también necesitan no solamente una cancha, sino que otro tipo de contención, de apoyo educativo?
5: Exactamente. Bueno, algo que yo destaqué en mis palabras iniciales tiene que ver con que estos fondos en particular, del Fondo de Apoyo a la Educación Pública, por lo general los municipios en este minuto lo están utilizando para pago de remuneraciones y en algunos casos también transporte escolar. Pero esa es como la norma general. Entonces, que todavía sigamos haciendo inversiones en materia de infraestructura, habla muy bien de la gestión administrativa del municipio, en este caso de la corporación. Entonces, sabemos que hay muchas necesidades. Nosotros desde el Ministerio de Educación en este minuto tenemos fondos de emergencia, estamos focalizando bien, viendo cuáles son las necesidades, haciendo este levantamiento. Ya hemos visitado las 33 comunas de la región, así que estamos viendo en este minuto esa priorización. Y bueno, en este caso, cuando ya los establecimientos están próximos también a traspaso de SLEP, ahí también se focaliza en otro tipo de recursos, pero nosotros tenemos toda una bajada que en este caso lo estamos coordinando bien con la corporación para poder seguir focalizando recursos y poder seguir invirtiendo en nuestros estudiantes.
0: Bueno, Seremi, también el alcalde lo invitó a reunirse con y le presentó también a los distintos directores de las escuelas de nuestra comuna, así que también cómo se proyecta también esos trabajos en conjunto con todos los directores también, con la corporación.
5: Sí, bueno, hay varios aspectos, porque aquí uno tiene que ver con la parte más técnico-pedagógica, están los temas de infraestructura, que ya los conversamos, y con el alcalde acá de San Vicente, con Guido, tenemos un diálogo bien directo. Él tiene un compromiso muy importante con la educación pública de la comuna, y al menos nosotros en el corto plazo estamos preparando un programa focalizado a los docentes para poder mejorar los resultados, sobre todo del CIMSE en segundo medio en el área de lectoescritura. Son resultados que han sido bastante deficientes y no solo de la comuna, si estoy hablando a nivel nacional. Entonces vemos un problema ahí que viene heredado mucho por la pandemia. Entonces nosotros ya preparamos un programa, hicimos la invitación al municipio, la corporación ya tomó contacto con nosotros, estamos focalizando estos recursos, vamos a realizarlo durante el segundo semestre y así como este programa vamos a seguir multiplicando otro tipo de iniciativas para poder seguir aportando a nuestra comuna.
0: Perfecto, Seremi, muchas gracias por sus palabras, por compartir junto a nosotros. Y bueno, también no se nos puede quedar fuera acá al dueño de casa de la comuna, al alcalde Guido Carreño, que también se hizo parte de esta ceremonia, quien también saludó también a los directores de los distintos establecimientos, hizo un reconocimiento a la profesora que encabezó el año pasado los resultados del CIMSE del cuarto básico, que ahora están en quinto básico, así que vamos a conversar ahora entonces con nuestro alcalde. Alcalde, ¿cómo está?
6: Bien, estamos bien contentos, estamos aquí en esta linda inauguración, aquí en Tuncabajo, acá más o menos como a 6 kilómetros de San Vicente, y contentos, como pueden ver, esta multicancha que se hace acá con fondos del FAI, fondos de educación, que sin duda van a cambiar la realidad de los 70 estudiantes de esta escuela. Ojalá el próximo año sean 90, después sean 100, que volvamos poco a poco a las matrículas que tenían las escuelas públicas de San Vicente antes del año 2000, así que continuamos avanzando. Este proyecto, quizás ya te lo mencionaron varias personas, pero un costo de 60 millones con alumbrado, en este caso LED, de primer nivel, o sea, la gente va a poder también incluso jugar en la noche, que una de las cosas que hemos hablado con la directora es que las escuelas también se abran a la comunidad, no solamente sea el tema de la escuela de los niños, también quizás las tardes, las 7, las 8, los centros de padres, los padres apoderados, vengan y usen este espacio que está de verdad está de primer nivel.
0: Muchas gracias, alcalde. No, Bueno, de esta forma vamos cerrando entonces este especial, esta transmisión desde acá de la Escuela Enrique Yáñez González en Tunca Abajo. Aprovecho de saludar a las radios quienes se unieron a esta transmisión, a todos los auditores y bueno, también pueden en esta y en otras transmisiones siempre estar conectados juntos a nosotros a través del Facebook de la Municipalidad de San Vicente y también en el canal de difusión municipal Mi San Vicente con todo el contenido, tanto este como las entrevistas, donde también mostramos todos los proyectos, todos los avances y por compartir junto a nosotros y nos vemos en una próxima oportunidad.

0: Estamos de vuelta a través de todas las radios. Sí, nos habíamos separado unos minutos, chiquillos. Estuvimos con una entrevista importante ahí de la ilustre Municipalidad de San Vicente de Tahuatahua en la inauguración de una multicancha en el colegio ahí de Tunca Abajo. Felicidades a Guido Carreño, alcalde, concejales de la comuna y a todas las autoridades presentes ahí en Tunca Abajo. Estaban inaugurando hoy una multicancha esperada por muchos años ahí de la escuela de Tunca Abajo. Una cancha que era de tierra, ahora ya bonita, que usted la puede ver ahí también a través de las redes sociales de la Municipalidad de San Vicente. Municipalidad de San Vicente en Facebook, busque en Instagram también ahí Municipalidad de San Vicente, para que vean algo de lo que fue la entrevista también que llevamos a través de las radios Caramelo Caribeña a esta hora de la tarde a través de sus señales FM. Ya estamos de vuelta nosotros. Saludamos a Valentín Peralta, al Radio Bicicletería, Luxury Perfumes y Aguayo Leña, que siguen otro mes con nosotros a dándole calor. 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Ya. Así que estamos de vuelta, estamos de regreso ya, después de habernos retirado ahí una media hora fuera del aire. Ah, la radio estaban con pura música, chiquillos. Había pura música en la otra radio, por si acaso, cabrón. Por si no he escuchado por ahí, no he escuchado.
1: Ahora no voy a poder arrancarte a Perú en la noche, no alcanzáis a volver porque te voy a tener que levantar temprano.
0: Mira que está chistoso, caga. Dice lindo

0: Juan de la tía nena, rumbo a Requewa, saludos para Eduardo Arias Basay, que manda a decirme por ahí con la tía nena que todas las tardes los tatas escuchan la radio ahí, así que saludos ¿sí? para el Eduardo Arias Basay. Ah, no sea igual que el tío Tatán, no. ¿Sí? No diga garabato ni grosería como dice el tío Tatán, ¿ya?
1: Sí.
0: Oye, yo no tendría paciencia para andar con un furgón escolar con tantos cabros chicos ahí, oye. Ah, no. No. Ya, voy a buscar temitas que tengo pedido, por si acaso. Tengo unos temitas pedidos ahí. El tema La Espina de Don Chipón y Johnny el Gitano. Voy a ver la perra, acaso está por ahí ad hoc para la radio, y voy a revisarla, y si es así te la pongo. Ya, ahí la vamos a estar programando, te la voy a estar poniéndotela, oye, Elías de allá de Mayoa, que te guste que te ponga las canciones, yo te la pongo. Dice, hola Tatán, ¿podría colocar esas mujeres de Los Temerarios con Julio Iglesias? Porfa, gracias. Ya, vamos a revisar, ¿acaso están dentro de la programación de la radio, chiquillos? Ya, porque hay algunos temas que son muy románticos y ellos no van a pescarme nada a mí. Para acá, para este lado no van a dejar. Ya. Ya. ¿Qué pasó? Ciérrate nomás el canal del WhatsApp porque tiene como un aire ese canal. Ya, vamos a la música. Tornado Ranchero, te se llama Tu Amante o Tu Enemigo. Esta va para Pacotito, Ricardo Roja. Oye, Ricardo Roja, esta va para tu cotito.

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0: Ese soy yo. Olé. 28 para 5 en la caribeña. Y llega la espina. Oye.

0: Peña.
1: Oye, saludo al furgón, al furgón del Cizarro. Saludo al furgón del Cizarro, que viene por ahí en el Carmen. En el Carmen, como una de las cabras, escuchando la caribeña.

0: Belli.
1: Saludos reiterados a los chiquillos ahí que vienen en el furgón del Cizarro. Camino a Peumo, ahí vienen los cabros. Ah, vienen escuchando a la caribeña por ahí en el Carmen. Saludos para todos los cabros que vienen ahí con el Cizarro.
2: Cizarro.
1: Ya, oiga, me estaban escribiendo por acá a través del WhatsApp. Me decían que me querían, que querían un tema de Los Temerarios con Julio Iglesias. Pa' afuera, no, ya nada, don José Contreras aquí. No, no. Ese tema no, no pasó, no pasó la aduana. Aquí nosotros en la radio tenemos una cosa que se llama aduana, aduana musical. No, no, no entra cualquiera allí. Ya, ya. Ya, oye, le mandamos saludos a Edison Orellana, que está por allá en Las Cabras, en el lago Rapel, en el Manzano. Este es bravo para la suya, ¿eh? ¡Bravo! Ah, el antenero, que está por allá.
3: ¿Sí?
1: En el Manzano, Las Cabras. Saludos para el Edison. Ah, oye, te tengo una subida, tonto. Te tengo una subida a una torre. A una torre, bueno. A una torre. Ya, dice hola pinche Tatán, aquí disfrutando de su programa. Te quería pedir un tema. ¿Qué tema? Ya, vamos a buscar por acá el otro que me dice. A ver. Por Vicente Fernández. Se llama igual Esas Mujeres de Vicente Fernández, ¿no? A ver, espéreme, espéreme, espéreme, déjeme revisar. Esas mujeres. No, no, se llama así el tema de. No, se llama así. ¿Cómo se llama? Espéreme, espéreme, espéreme. Lo estoy revisando aquí en el YouTube, pero no. Este tema se llama. Esos Amores. No se llama Esas Mujeres, se llama Esos Amores. Ese tema que me pidió usted de Los Temerarios con Julio Iglesias es de. Se llama Esos Amores. Esos Amores. Y ese debería estar. Si usted dice que está por Vicente Fernández, a ver, déjeme revisar al tiro si está por Vicente Fernández aquí. Vicente Fernández, Esos Amores. Estos Amores me aparecen. Estos Amores. A ver, espera, déjeme. Me aparece por Estos Celos. ¿No será Estos Celos, oiga? Con razón yo no encuentro la canción, po. Estos celos que me matan, me enloquecen. Jamás aprendería a vivir sin ti. Este mire, mire, mire. Mire.
4: ¡Ay, ay, qué amor!
1: Dice. Oye, Tatán, el. A ver. Dice, oye, Tatán, dile al Punto Flex que le gustan transpiraditos. Dice que le gustan transpiraditos y le gusta lo salado. Así que tienes que transpirar ahora, Tatán. Voyme corriendo para allá, weón. Oye, voy a ir corriendo para allá. Dile al Flex.
3: ¿Sí?
1: Si espera lo que llega de la pega al Samuel Lucero y se lo aprovecha antes que se duche. ¡Ah! Oye, pero ¿cómo? Hola, dice, quiero mandar un saludo a Ricardo Rojas, que le mandé a pintar el auto hace 2 semanas y todavía no lo arregla. ¡Ah! ¿Qué pasó? Hay que llamar a la doctora Polo para que resuelva ese caso. Oye, Ricardo Rojas, el Flex, ese, el del Suzuki blanco. Ricardo Rojas dice anda parando vieja. Ya, pero ¿para qué? Dice, me volviste malo de los reales del Valle, tío Emilio por acá. Saluda al tío Emilio. Tío Emilio, ya, reales del Valle, me volviste Malo, a ver, me volviste malo. ¿Estáis seguro que se llama así? Reales del Valle, espérame. Reales del Valle. Valle, me volviste. No me aparece nada ese tema, oye. Espérame, espérame, déjame revisar mi WhatsApp aquí. Es que aquí yo tengo toda la música en la radio en mi teléfono, entonces. Me volviste malo. Reales del. Espérame, Realines le puse yo. Reales del Valle. El que tengo de los Reales del Valle me dice el maldecido. Que aparece ese tema como el maldecido. ¿Estará aquí ese maldecido o no estará? Maldecido. El maldecido me aparece este, mire. Don Luis Saldaña, Cañaveral, espérame, Cañaveral con Yuri, Yuri, con la Yuri, canta bonito la Yuri, hay un tema que me gusta a mí de la Yuri. ¿Y cómo se llama ese tema de la Cañaveral con Yuri? Grupo Cañaveral, Humberto Padón con Yuri, ¿te aprovechas de mí? ¿Ese será o no? A ver, espérame, déjame echarle una revista aquí. Te aprovechas de mí. Ya que nadie se aprovecha de este cuerpo. Este cuerpo virginal. ¿Ah? Ya, el te aprovechas de mí, sí, ese lo tengo de la Yuri con el. Me volvieron malo, dice, me volvieron malo, pero no se llama así el tema. Ese es el nombre, me volví. Ah, me volviste malo, me puso acá. Espere, me volvieron malo, espéreme. Vamos a ver al tiro, pero espéreme. Pero espéreme. Me volví. A ver, me volvieron malo. Reales. Dice Reales de Chile. No será Rivales de Chile. Ahí está la weá. No es de los Reales del Valle, poiga, de los Rivales de Chile. ¡Qué suya comiste, tío Emilio! Puta la weá. Ahí está la weón. Y yo, weón, di como 6 computadores huerta, patada ahí buscando el tema. Ah, es de los Rivales de Chile, pues yo por eso no lo encontraba, pues tío Emilio, no es, ya, vamos a decirle a Canal 13 que le deje el sueldo. Ese, ese. Sí, cosas que pasan, como usted aquí no busca las canciones. Ah, chucha, ¿qué pasó? Espera, me mató un audio la Sandrita, ¿qué puso?
0: Andaba clarito.
1: Sí, pues, ¿verdad que andaba clarito? Oye, este viejo le siento afuera. Oye, viejo, malo para la chunte. Dice, oye, Tatán, ¿cómo vamos a avanzar si este punto flex no se raja ni con una bebida express? Pues yo soy bueno y me consumo una garrafa por hora. Ah, no, vos sois bravo para chupar por Ricardo Rojas. Oh. Oye, dile al punto flex que... No, no le digáis, weón, ni que después. Después de agarrar papas, tío, se lo va a partir con agua. Música en la caribeña. Música, Tito. Vaya, Ricardo Rojas parece Bob Esponja.

0: 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Ahí le mando saludos a Rosita Acevedo Aceituno, que está siempre por ahí en sintonía en la radio. Saludos para usted, Rosita Acevedo Aceituno. Saludos para todas y todes. Todes.
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0: Gracias por dejarme hablando solo. Saludos al Rayo, Luxury Perfumes y Aguayo Leña. Con ellos seguimos presentando Nadie Dice Nada. Aquí llega la Yuri con el grupo Cañaveral. Esto se llama Te Aprovechas de Mí. Pausa y volvemos.

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1: Son las 4 de la tarde, 54 minutos.
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2: El viceministro del Interior y la CGGOV, Claudio Alvarado, cuestionó a la oposición tras el anuncio de que recurrirá al Tribunal Constitucional por la mega reforma, acusando que busca obstruir la iniciativa. Alvarado señaló que a mí lo que me gustaría es que la oposición, que está en su legítimo derecho de ir al Tribunal Constitucional, pero que también se pusieran de acuerdo en tratar de ayudar a construir un mejor proyecto y no quedarnos en los dimes y diretes. La presidenta del Senado, la RN Paulina Núñez, sostuvo que se espera seguir avanzando en la búsqueda de acuerdos sobre la ley de reconstrucción, proyecto que se encuentra en su tercera semana en la Cámara Alta, donde ya fue aprobado por la Comisión del Medio Ambiente. La parlamentaria destacó que es importante que el Partido Comunista se sentara en la mesa porque por lo menos transmiten qué es lo que les parece mal, qué es lo que ellos creen que hay que mejorar. Así hemos revisado una nueva edición de Modo Noticias a la Hora. Luego hay más informaciones.
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0: digamos, tan bien.
1: Parabaram. Oye, 5 con 10. 5 y 10. En 15 segundos más van a ser las 5 con 11. Ricardo Rojas y Flex, entonces.
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1: Ya sonaba Vicente Fernández. Estos celos me hacen daño, me enloquecen. Jamás. Oye, parece, o sea, Juanita me hizo mal el ají. Me empezó a doler el colon. Se me inflamó el colon. Ah, no, como que me sentí raro, así como que... Ah, como que ahí, como que justo ahí, mira.
2: Buena, buena. Oye, que hace frío por este país, donde la Rosita, oye.
1: Ah, viene paseando por Maitene. Mire por donde la Rosita, pase a verla. Pasen a ver a la Rosa. Ya, oye, Elías de Mayoa, ¿escuchaste el tema o no, carecilla? Me falta el del cumpleaños feliz de los Toros Bravos. No está aquí en la radio ese tema. En este computador, por lo menos. Espérame. Vamos a reingresar al sistema, al satélite. Y va. Mira. Ahí estoy en el otro computador de allá de la oficina mía. Ese es privado. Cumpleaños. A ver, cumpleaños. Oye, no está. Ah, sí, pues sí, ahí está, pues mira. Ahí está, mira. Ah, pero no está por los Toros Bravos. Ah, a ver. Los Toros Bravos. Bravos, cumpleaños feliz. Sí, no está acá en el computador de... En ninguno de los dos, weón. Qué raro. Pero la vamos a hacer la magia ahí. Le vamos a hacerle un Saiyajin con un hackeo. Ah, ese lo metimos ahí. Lo metimos y lo revolvimos. Bien revolvido. Tráeme, oye, tráeme una juguera para acá. Tráeme una juguera, weón. ¿Ah? ¿Tenía alguna juguera ahí o no? Juguera. De esos para revolver. Eso, tráeme. Ese es el andar.

0: Ahí, ahí, ahí. No, pero le falta oso poco. Oso poco, bueno, vale. Ah, le falta, puta. A ver, muélela un poco con el tenedor ahí, métele el tenedor para adentro. Eso, anda muriéndola ahí, da la vuelta para allá, eso. Dale vuelta para acá, para los otros lados. Te falta oso poco, oso vuelta para allá, para los otros lados. Ah, ahora hazle unas dos vueltecitas más. Ah, no, pues esos son los que vienen más tranquilos, pero. Eso, hazle ahí, mira, una cosa ahí. Espérame, otra cosita. Hazle una aquí. Hazle una pasada aquí, mira. Y otra recorría la juguera y estamos. Yo creo que estaríamos listos. Ah, otra vuelta más. Eso, dale. Más fuerte. Eso. Por ahí. Eso, mira, weón, para. Ya, ahí está. A ver cómo llora.
1: Esta canción, ¿eh?, la creamos con mucho ahí cariño. Está. Ahí para está. Ti, para que la pases muy bien.
0: Ah, ahí está. Salió buena, weón.
1: ¡Qué buena! Con mucho cariño de parte de los toros.
0: Ah, oh, sí, la juguera que tengo yo, mágica.

0: Dios.
1: ¡Uy, uy!
0: Oye, saludo a todas las Verito, a todas las Verónica que hoy están de onomástico. Felicidades para todas aquellas que llevan por nombre Verónica. Verónica el día de hoy. Felicidades para todas las Veritos. Que lo pasen bien en su día, en su onomástico. Felicidades, Vero. Ah, para todas las Veritos. Saludo a la chica Vero. Saludo al cielo a mi gran amiga Verónica Castro, que también partió hace un tiempo atrás, de ahí de la puntilla. Ah, la chica Vero. Saludos para, un abrazo grande al cielo, Verito. Ya, vamos a revisar los WhatsAppitos que siguen llegando por acá. Nuestra línea WhatsAppera de la WhatsAppito, de la WhatsAppito, de la WhatsAppito, de la caribeña. La que sí suena, la que sí suena.
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3: Oh, ya cagó ya, ya cagó. Oye, pero falta que te pique otro lado el equipo.
0: Sucio. Oye, hay lluvia para el mañana. Mañana hay lluvia, para el martes y miércoles también hay lluvia. Que llueva nomás, bueno, que llueva fuerte nomás. Que caiga harta agüita, que se moje todo uno. Ya, estamos listos con el... vienen los volvieron malos. Me volvieron malos de rivales de Chile. Ahí, ¿sí? Ahí viene. Viene. No, se están peinando los cabros por mientras para empezar a tocarla. ¡Oh! ¡Oh! Hola, po, Rosa.
4: Hola, pinche tatán. ¿Cómo estás?
0: Bien, que me gusta cuando me dicen pinche tatán.
4: No me gusta.
0: Me gusta, saco.
4: Oiga,
0: pecho.
4: Oiga, tatá, estaba diciendo usted que llueva alto, no, que mañana yo tengo que ir a Rancagua.
0: ¿Cuándo?
4: Mañana, pues me toca médico.
0: Bueno, ¿y qué, el médico la atender con paraguas?
4: No, me atiende una doctora a mí.
0: Ah,
4: pero
0: ya.
4: Igual, si oiga, lloviendo, no es la gracia ahí, porque a lo mejor me mojo.
0: No.
4: Y no quiero mojarme.
0: Ya, está listo, ya está programada la lluvia, cagó, Rosita.
4: Es verdad que algo de mañana, porque aquí en el teléfono sale lluvia mañana y el sábado.
0: No, aquí me sale lluvia a mí para mañana. Sí.
4: ¿No?
0: Sí, me sale lluvia.
4: Por eso le digo, po, pero ¿y el sábado también dijeron, po?
0: No, para el sábado no. No, el sábado no hay nada de lluvia. Para mañana, viernes, hasta el momento, Meteorología de Chile dice aquí. Espérame, está actualizando, estoy actualizando, espérame. Me dice que hay un 82% de probabilidad de que mañana hay lluvia. Eso significa que va a llover. Y para el martes y miércoles me aparece 43%, y el martes y el miércoles 68%, uno para el 69%. Así que
4: tengo que llovió puras goteritas.
0: Sí, nomás, puro escupo nomás.
4: ¿Algún pájaro que pasa miando?
0: ¿Ah?
4: Es un pájaro que pasa miando, le digo que
0: pájaro mío. Es que el pájaro tiene problemas en la próstata.

0: No está nadie, no, muy bien, le digo.
1: ¿Ah? ¿Qué?
0: ¿Qué pasó?
1: ¿Ah? ¿Aló, aló?
0: ¿Ah? ¿Me escucha ahora?
1: ¿Ah?
0: ¿Se me cayó la antena?
2: No, no, no, lero, lero, lero.
3: Sí.
0: No corre mi viento para que se me caiga del teléfono.
1: Ya, cabréate, Rosa. ¿Te crees que yo te pa'l huevo suyo?
0: Se está inclinando mucho la antena para abajo, en vez de estar paradita. Para que no son señales.
1: ¿Ah? ¿Ah? ¿Cómo que se cortó?
0: ¿Se cortó?
1: Tú,
0: ah,
1: tú,
0: no, me
1: tú.
0: Cortó los vientos, se cortó la antena.
1: Tú. Ya, cabréate, Rosa. Ya.
0: No te le vayas a enterrar por ahí a la caída de la antena.
1: Puta la weá. Oye, córtenle el teléfono a esta mujer. Mire que hoy día la agarró conmigo la weá. No, porque le dije que chucha que mañana ya llueve, weón.
0: Sí, porque está diciendo que va a llover, yo no quiero mojarme.
1: Pero ¿qué culpa tengo yo, por Rosa? No, Rosa.
0: Sí, sí, sí, se calla ahí, por más que lo pasa que la lluvia lo sorprenda a uno.
1: Ah, weón.
0: Salir ahí y echarse, y cuando salió uno, se puso a llover. Ay, qué buena, remojamos y echar ahora.
1: Ah, una tiradita.
0: Una tiradita.
1: Oiga, dicen que hace bien el agua lluvia para la cara.
0: Sí, ¿sí? ¿En la A?
1: Para la piel, para la cara.
0: Sí, pues si es buena, dicen, po.
1: ¿Sí?
0: Sí, porque yo no me pongo gorro ni paraguas cuando llueve.
1: Ya, ¿a usted le gusta sentir la lluvia en la cara?
0: Sí, po.
1: Qué rico.
0: Y me dejo mojadita, sí, no, qué rica. Igual si me gusta tomar el agua de lluvia.
1: Ya, tiene que... Si no se la echa en la cara, se la toma, po.
0: No la toma.
1: Los cabros, ya, chicos,
0: mañana no voy a poder llamarlo porque no sé a qué hora llego, porque tengo 20 para las 2, tengo hora en Rancagua.
1: Ah, ya.
0: Y ya. La doctora llega después de las 2, así que quizás yo no voy a llegar. Porque ya. ¿El sábado usted va a estar ahí o no?
1: No, el sábado está la vida en la mañana.
0: Ah, ya.
1: Yo mañana estoy en la mañana porque mañana la Vivi tiene exámenes.
0: Ah, ¿tiene exámenes?
1: Sí, sí.
0: Ya, supe que el miércoles ya se opera.
1: Sí, por el miércoles entra pabellón la Vivi. Y claro. Ahí todavía no hemos visto qué vamos a hacer, pues si según cuánto tiempo esté con licencia también tiene el jefe ni se ha acordado, sí.
0: Sí, ella el miércoles se opera de que lo que le dieron la hora, pues.
1: Sí, pues, pero por eso le digo, por jefe ni se ha acordado que la Vivi se opera. Sí.
0: Que dijo el sábado no voy a estar, para ayer o para mañana.
1: Yo digo que sí, mañana creo, mañana no está, el sábado sí.
0: Ah, ya.
1: Sí, a ver, espéreme, ¿qué pasó?
4: Totencito, oiga, hola, ¿cómo está? Que tenga buena tarde, oiga, saludo a la Rosita, dígale que nos vaya a hacer pirí.
1: No. Tiene unos calzones con unos calzones que parecen bolsa.
0: No,
1: está
0: bueno echarse una remojada entera, po.
1: Ah.
0: Voy a ir sin calzones.
1: Ah, vaya, los calzones más grandes que tenga para... Por último,
0: saluda a la señora, no sé cómo se llama.
1: Elianita, ella es la Elianita.
0: Ah, la señora Elianita.
1: La incógnita.
0: Ya, ella siempre habla, sí.
1: Sí, ella.
0: Y saluda a don Luis también, por don Luis Saldaña.
1: Ah, ya, don Luis Saldaña, ya, yeah. Sí, porque él también sí, está ahí escuchando la radio. No, este viejo no tiene nada que hacer en la tarde, así que. Está a agua, paja y radio.

0: Más paja que radio, pero bueno, dije.
1: A veces está ocupado, por eso se nos llama.
0: Ay, ay, ay. Oiga, la Sandra se compró una cachada de pico dulce, así que está feliz.
1: Sí, la Sandrita. ¿Sí? Sandrita. Ella es buena para los picos dulces.
0: Yo le dije que tú eras cuidado, no se la de caer la placa. Bueno, que dicen que sin placa es más rico. Oiga, Juanita, Rosita, espéreme.
2: Me encanta la Rosita Tatán porque me hace reír y me encanta su alegría. Muchas bendiciones para ella. Oiga, Tatancito, recién terminé de hacer sopa y pillas.
0: Ah, ¿y por dónde se las pasó, oiga? ¿Pasá? ¿Son sopa y pillas pasá? Oiga, don Luis Saldaña dice que tiene que buscar un atravesador para mañana.
1: Ah, ya, pues.
0: Para la lluvia.
1: ¿Ah? Dame la lluvia, a ver sí. Si alguien me puede atravesar.
0: Sí, alguien que se la atraviese.
1: Tiene que ser un caballero más viejo que yo, po.
0: Sí, tiene que ser chiquitito así. Porque si es muy grande, ay, ay, ay.
1: Sí, ay, ay, ay, sí. No, tiene que ser transporte mío nomás.
0: No, y va a gritar, ¡viva Chile!
3: Uy, oye, ¿y cuánto pico dulce te compraste en la fábrica?
0: Ya, ¿para qué?
3: ¿O son muy galgos los pico dulces? Oye, yo salgo a las 3 mañana. Así que no tengo problema, me queda la mano.
0: Con la Rosita de Andaras en Rancagua es ahora, hombre, a las 2 tiene que estar allá.
1: En Rancagua yo voy a estar aquí esperando para que me llame la doctora, po.
0: Sí, a las 2, hombre. Tienes que pedir libre. Pide libre mañana y vaya a dejar a la compañera La Rosa para llevar a Rancagua, ¿eh?
2: Ay, Tatancito. Me la pasé, pero lo dejo a su imaginación.
0: Ya vamos a hacer que la sopa y pilla se la pasó por las rodillas nomás, ¿eh? Tala, wea. Deme más agua nomás. Deme más hielo. Si le sale algún pelo, casualidad nomás. Tenía, uy, que tenía pelúa la rodilla. Puta, y hay cabros chicos de furgones escolares escuchando la radio. Sí, pero la tía les dice, ya, taparse la oreja. Y los chicos se tapan la oreja.
4: Sí.
0: Termino de hablar, weá, yo, y le dicen, ya. Ay, Dios mío.
1: Oiga, ¿alcanzaría alguna canción? Porque tiene hasta canciones.
0: No, tengo dos canciones nomás, Rosita.
1: Ah, ¿tiene dos nomás?
0: Sí. ¿Cuál quiere?
1: Dame uno de los Matinos Alegres.
0: ¿Cuál?
1: Esa, ¿cómo que se llama? Ay, me lo olvidó. Ay, Soledad, la canta ellos pareció, ¿no?
0: ¿Cuál? ¿Soledad?
1: Ay, Soledad.
0: Sí. Sí.
1: Ya.
0: Ahí está.
1: Me pone Ay, Soledad.
0: Ay, Soledad, Ay, Soledad. Ay, Soledad.
1: Ya. Sola, me siento sola, Soledad. Me siento la Soledad.
0: ¿Ya? Está. Oiga, pero apague la luz y ahí no queda tan sola, po.
1: Ahí me sale el pupo. ¿Y ahí quiero acompañar?
0: El cachúo.
1: El cachúo.
0: Oiga.
1: Tiene dos manos, pues, tiene dos cachos, po.
0: Bueno, tiene dos hoyos, po. Oye, ¿qué weá le echaron al té verde? ¿Qué le echaron al té verde, weón? Y tiene cubo. Ya, cabrón. Un buen lubricante nomás para adentro, Rosita. Solucionado. O por último, con bálsamo. Lo malo es que después se seca. ¡Ya! ¡Ya! ¡Ya! Ya, me voy. Ya, se me cuida.
1: Bueno, que tenga una bonita tarde, cuídense harto nomás, y un abracito, y que tenga un bonito fin de semana, porque no sé si no alcance a llamarlo mañana.
0: Ya, vale, pero mañana... Mañana
1: la mañana. El sábado estoy de cumpleaños yo.
0: Sí, mírenla, pero lo celebramos lunes.
1: No celebramos lunes, ahí. ¿Sí? El 11.
0: Yo no tengo
1: lunes. Me lo hacen entonces, digo.
0: El 11, yo no sé. Va, ahí está.
1: Ya,
0: ya, cuídese.
1: A todos los auditores que escuchan la radio, a todos los tíos Cheque, a la Jacqueline, a la Sandrita, a la señora Inverita. A Don Juanito, a todos.
0: Vale, Rosita, se me cuida.
1: Ya, un abracito, cuídese entonces.
0: Chau, chau. Ahí estaba la Rosita de Chile. Dice, hola Tatán, ¿puedes saludar a mi hombre que está de cumpleaños? Octaviano Salvatierra. Octaviano Salvatierra, la Margarita. Le manda saludo ahí a Octaviano Salvatierra, quien está de onomástico, de cumpleaños el día de hoy. Felicidades. La Margarita, nuestra amiga verdurera. Margarita allá del sector, ¿sí? Zúñiga. Octaviano Salvatierra, estadio onomástico. Está bien escrito, ¿no? Octaviano Salvatierra. Margarita le manda muchos saludos. Me voy a las canciones.

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0: 14 minutos para las 6.

0: Señoras y señores, nos vamos. Nos retiramos ya en esta tardecita de día jueves, jueves 9. Saludando ahí a Verónica. Mañana estamos desde las 9 de la mañana y pasadito con el Buenos Días Caribeña. Mañana reemplazamos a la cita Vivi. Mañana la Vivi tiene sus últimos exámenes ya para la próxima semana, su operación. Así que vamos a estar mañana desde las 9 de la mañana y pasado acompañándoles ahí con el Buenos Días Caribeña, el matinal de la Caribeña. 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Y la cita es para que nos reencontremos mañana a las 9 de la mañana y pasadito a través de las antenas de la Caribeña, la que sí suena y suena bien. Últimos whatsappitos que tengo por aquí. Espérame, ciérrame nomás ese. La dice... Que tengas una buena tarde en familia. Nos escuchamos mañana en el matinal del Tatán. Y las tres monjas. Ah, sí, mañana voy a venir a decirle a la Sor Rita, a la Sor Grande y a la Sor Ruda que vengan mañana conmigo. Bendiciones por esta tarde de humor y música. Tomaste café con galletas gritonas. Me comí. Ya, ¿quién me habla mi WhatsApp personal? Chao, a la Juanita. Chao, Juanita, mañana a las 9 tomamos desayuno. Ah, no, de la que usted llega a las 10, po. A las 9 y media, perdón. Ah, Cristian dijo que mañana hacía rajar con desayuno. Cristian Verdejo.
1: Sí.
0: A las 10, Juanita, porque no hay que yo tengo de 9 a las 10 tengo la otra pausa. Ya, ahí compramos unas dobladitas. Mañana en la mañana nos comimos unas dobladitas con queso, ah, y café. Para quedar hinchaditos toda la tarde después de tanto queso con dobladita que comimos. Ya, me voy. Me voy con el tema El Beneficio de la Duda. Te la dejo ahí nomás. Aquí está el Grupo Firme. Que tenga una buena tarde. Que Dios los bendiga a todos. 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Siempre aquí en la Caribeña. ¡Señora Nelly! ¡Ah! Don Luis Saldaña se acordó de la señora Nelly. Ya, me voy. ¡Chao! Buenas tardes. ¡Chao, chao, chao! ¡Adiós, adiós, adiós, adiós! ¡Váyanse a la... ¡Shush! Se les quiere, se les estima mucho. Gracias por acompañarnos siempre aquí en la Caribeña. La que sí suena. Ahí apareció la señora Nelly, ¿no? A ver qué pasó.
2: Oye, ¿quién? ¿Quién es ese viejo? ¿Tiene plata? ¿Tiene parcela?
0: Miren los teosos. Tiene una torre con una tigresa. Ya, chao, chao, chao, me voy. Adiós, chao, chao, chao. Oye, si me tengo que ir, Juan, me tengo que ir porque ahí estoy, después me descuentan a mí estos minutos que yo...
2: ¡Ah! ¡Y unos perros cargos! ¡Y unos ya. perros cargos!
0: ¡Chao! Buenas tardes. ¡Cabréate, pues, Juanito! ¡Ándate! ¡Juanito!
2: ¡Ya! ¡Oye! ¡Chao! Porque de ahí vamos al veterinario con el copo.
0: ¡Ándate a la chucha! ¡Chao! ¡Chao!

0: Oye, todavía estáis hueando ahí, no dijiste que te iba ahí.
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2: Son las 5 de la tarde, 58 minutos.
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1: Este es el sincero homenaje para todos los trabajadores y trabajadoras de la vida, aquellos que laburan más de 16 horas todos los días.

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3: Y esto va para toda la gente trabajadora en todo el mundo entero. Es tiempo de fiesta, tiempo de party, dice. ¡Un, dos, tres!
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0: Son las 6 de la tarde, 52 minutos.
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1: Son las 7 de la tarde. 50 minutos.
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